desde Valencia, Lisa Simpson. Soy una pum, mencionando una canción de Aerolíneas Federales. Sigues en la sintonía de Rebote FM, una de las mejores emisoras de tu contorno. Seguimos con la música de los ingleses Blur, Girls and Boys.

Ahí está la música de estos hombres, los ingleses Blur, Girls and Boys. Y vamos a continuar contigo con más música. Música de un hombre que se llama Carlos Vives. Y esta canción, te dedico, una canción que se dedica a su mujer.

Te dedico la música de Carlos Vives. Con esta canción me despido de todos vosotros, esperando que hayáis pasado un buen rato. Os dejo con la música de Antonio Arias, El Pana. Ha sido un verdadero placer. Hasta otra. Adiós.

Hola, ¿qué hay? Saludos y bienvenidos a la música y a la sintonía de Rebote FM 107.7. Contigo, en directo, somos tu radio. Aquí da comienzo al programa de Music Forever Young, la música siempre joven. Con alegría y simpatía, Olga te manda un saludo como todo.

Y vamos a dar comienzo a estas dos horas, a estos 120 minutos que estoy contigo, con un señor llamado Diego Torres. Sueños.

0: Es Diego Torres, Sueños, y con estos sueños nos vamos a bienvenidos al show.
1: No soy
0: Es Amaya.
1: Pequeño.

Sergio Dalmas, sonríe porque sales en la foto, porque estás en la foto. Seguimos con música desde Rebote FM. Es un pupurrí de los Mustang. Mavi no tiene edad y un montón de canciones.

Es un popurrí, un mix de los Mustang. Seguimos con más música y acompañándote desde Rebote FM 107.7, tu radio. George Harrison, My Sweet Lord, mi dulce señor.

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1: Eso es contigo, la buena música. Y seguimos con ella y ese mundo tras el cristal, La Guardia.

Son La Guardia, El Mundo Tras el Cristal. Seguimos con más música para ti, que nos escuchas. Freddie Mercury, Love Kiss, El Amor Mata.

Es Freddie Mercury, Love Kiss, amor, el amor mata. Seguimos con más música y esta vez es con Carlos Rivera. 100 años.

Carlos Rivera y Maluma, 100 años. Yo es que alucino con estos 100 años. Los gritos, veo visiones.

Son los gritos, veo visiones. Yo nunca, nunca. Eso es lo que dicen, Hass.

0: es tu día. Los 364 restantes también. 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Y en esa radio sin etiquetas seguimos contigo y con Luis Eduardo Aute. Al alba.
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Luis Eduardo Aute al alba. Los Bravos. Bring a little loving. Trae un poco de amor.

Son los bravos que nos piden trae un poco de amor. Seguimos con más música para ti que nos escuchas. Marcela Morelo, Luz del Cielo.

Sebastián Yatra y Manuel Turizo, Vagabundo. Seguimos con más música. Camaros Gun. Ali Shafo, baby.

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1: Y el recuerdo musical es de 1959, de Juanito Valderrama, su primera comunión. Un tema vintage.

Es el recuerdo musical de 1959 con Juanito Valderrama, su primera comunión. Un tema viejito, pero bonito. Seguimos con más música en Rebote FM. Objetivo Birmania. Los amigos de mis amigas son mis amigos.

Es objetivo Birmania. Los amigos de mis amigas son mis amigos. Seguimos con música. Esta vez con Aitana y Dana Paola. Ahora que ya no estás.

Son Aitana y Dana Paola, ahora que ya no estás. Seguimos con más música. Desde Rebote FM, Ana Mena, Madrid.

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2: Ay, mamá, mamá, y es que viene la revolución con Antonio Orozco. 3, 2, 1...

Es Antonio Orozco, 3, 2, 1, la revolución. Matt Monroe. Alguien cantó.

Matt Monroe, alguien cantó. Ahora nos quedamos en la compañía de Tan Tango. Espaldas mojadas.

0: Tan tango, espaldas mojadas. 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
0: Que no me voy de aquí hasta por la mañana. Eso es lo que dice Antoñito Molina. Por si mañana.
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Es Enrique Iglesias y María Becerra, así es la vida. Y yo lo tengo claro. ¿Y tú? Rosalén.

Rosalén, lo tengo claro. Son maniobras orquestales en la oscuridad. En Hola Gay.

Son maniobras orquestales en la oscuridad en Hola Gay. Seguimos con más música contigo desde Rebote FM.

Es Shakira y Manuel Turizo, Copa Vacía. Ahora nos quedamos con Juan Magán, que dice que está de mal de amores.

0: Es Juan Magán, dice que está de mal de amores. Seguimos contigo. Y Vanessa Martín, he sido
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1: Eso es lo que es. Estás escuchando Rebote FM. Es Fito y Fitipaldis. Rojitas las orejas.

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1: Eso es lo que son Fito y Fitipaldis, que dice que se le ponen rojitas las orejas. Seguimos con más música desde Rebote FM. Faith y Babalú. Babalú la canción, claro.

Y seguimos con buena música y buenos programas en Rebote FM. Shocking Blue, Venus, y con esto me voy a despedir. Que seas feliz, que pases buen día. Olga, contigo, y gracias por estar ahí.

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Hola, ¿qué hay? Muy buenos días. Bienvenidos al programa Entre Dos Aguas, aquí en Rebote FM, en los 107.7. Quien te va a estar acompañando una hora es Agustín. Y bueno, vamos a empezar ya. Empezamos con Ana Torroja, Pasos de Gigante.

0: Y seguimos aquí entre dos aguas. Ahora nos vamos con Andy y Lucas.
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0: Y seguimos aquí con más música. Ahora nos vamos con De Vicio.
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0: Con una canción de esta De Vicio. Te quiero amar.
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0: Seguimos con Efecto Pasillo. Y está Micaela.
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0: Ahí está Efecto Pasillo, Micaela.
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Y seguimos aquí en Rebote FM. Ahora nos vamos a ir con Extremoduro y este Ama Ama, esta canción ahí.

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1: Ahí estaba Rosendo con esa canción, Ama, Ama. Y seguimos con Gonzalo Heredia. Y que viva la vida.

Ahí estaba Gonzalo Heredia. Seguimos con Juanes. Este colombiano nos viene con esto: Amores Perdidos.

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1: Y que quizás sea la única que yo toqué con el reverendo en algún momento, y no solo con él, sino con el amigo Wyoming. Y vamos a hacerla una vez más.
2: Amigos, el sueño de todo artista, cantar con Rosendo.
3: Ahí está Rosendo. Esta canción va dedicada para ese escayolista que está ahí trabajando, que está decorando y reformando por ahí las casas. Él ya sabe quién es, para ti, Javi.

Ahí está Loquito, Loquillo. El ritmo del garaje aquí en Rebote FM, Entre Dos Aguas. Seguimos aquí Entre Dos Aguas y ahora vamos a cambiar un poquito y nos vamos con Ana Belén y Víctor Manuel, La Puerta de Alcalá. Ahí está.

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1: Y seguimos aquí en Rebote FM entre dos aguas. Ella es Rafaela Carrà. Y esta canción, pues que una de sus más famosas canciones, que se puede decir, Fiesta.

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1: Ahí está Rafael Lacarra con esta fiesta, qué fantástica es la fiesta. Seguimos aquí en Rebote FM, ahora nos vamos a marchar con los Sires y una cancioncica que, bueno, si yo tuviera una escoba, ay, si yo tuviera una escoba, cuántas cosas barrería. Y bueno, yo ya con esto me despido. Con la escoba ya empezaremos a barrer. Y chao, buenos días y hasta el próximo día.

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En julio de 1984 salía a la venta esta canción The More You Live, The More You Love, de la banda británica Flock of Seagulls, que formaría parte de su tercera producción discográfica llamada The Story and the Young Heart. Esta canción sugiere que el amor no es algo que se encuentra pasivamente, sino que requiere esfuerzo, apertura y disposición a ser vulnerable. Al abrazar la vida y el amor, podemos experimentar una profunda alegría y satisfacción. Hola, hola, ¿cómo estás? Espero que bien, un nuevo fin de semana para disfrutar plenamente de las canciones de tu vida. En este episodio vamos a hacer un retro tour por el año de 1984, así que prepárate a escuchar y sentir estas canciones que fueron parte de la gran temporada de la década de los 80s. Mi nombre es Marcos Pérez Santibáñez, te saludo y te acompaño desde Cerro de Pasco, Perú, y espero que te quedes conmigo hasta el final del show, en vinilo, al rescate de tu música.

Una de las grandes estrellas que nos acompañó en esta década maravillosa fue David Bowie, que el año 83 produce este disco conjuntamente con Nile Rodgers, conocido productor musical y fundador de la banda Chicks en los 70s. El disco lleva por título Let's Dance y fue uno de los más vendidos gracias a este sencillo que ya se va, Modern Love, que llegó a ocupar el puesto 2 en las Hot 100 de la revista Billboard. Particularmente en el Perú se escuchó en 1984, siendo considerado uno de los mejores temas de ese año. Recuerda que hoy en Vinilo estamos haciendo un repaso por el año de 1984. Y ese año la fiebre por el rock en nuestro idioma seguía creciendo. Ya no solo recibíamos la música de bandas españolas, sino que nuestros vecinos del sur, la Argentina, expandía su producción con magníficas canciones como esta, interpretada por el gran Charly García. De su disco Clics Modernos escuchan, nos siguen pegando.

La voz inconfundible de Cyndi Lauper con este clásico de rock and pop. Las chicas solo quieren divertirse. Un super éxito del 84, ya que representa uno de los primeros temas que se convirtió en un himno feminista.

Esta es una nueva versión de la canción original con la que debutaba el músico británico Howard Jones, que fue lanzado por el mercado norteamericano a principios del año 84 y que alcanzó el puesto 27 en los Hot 100 de la revista Billboard y que más tarde aparecería en el primer álbum de Jones, Human Live. New Song es considerado un clásico del rock and pop de los 80s. Hoy en vinilo estamos recordando lo mejor del rock and pop del año 1984. Estos son los chicos de Culture Club, The Warzone.

año 84, la banda británica Country Club rectificaba su éxito con esta canción, que fue la principal de su disco Waking Up with the House on Fire, algo así como levantándose con la casa en llamas, que logró posicionarse de lugares expectantes en todo el ranking mundial. Como sabes, la canción trata sobre los horrores de la guerra y llama la atención fuertemente con ese estribillo que decía: la guerra es estúpida. Te cuento que en muchos países el sencillo se lanzó con un lado B que consistía en una versión en idioma nativo de la canción, incluidas las versiones en español, francés, alemán y japonés.

La semana pasada te decía que había muchas canciones que habían sonado en su momento y se convirtieron en preferidas de la juventud. Esta que escuchas fue una de ellas. Provenía del llamado fenómeno Ítalo Disco, a cargo de las chicas de Fan Fan, que el año 84 marcaron con esta canción, Happy Station.

Breaking They're Not Stopping Us, canción de Alan Jerry lanzada en 1984 como tema principal de la banda sonora de la película Breaking. El tema rápidamente se convirtió en éxito, alcanzando el puesto número 9 en la Billboard Hot 100 de los Estados Unidos y el número 5 en la lista de singles del Reino Unido. La canción se convirtió en un himno del movimiento del breakdance y sobre todo su videoclip, que muestra a varios bailarines realizando movimientos acrobáticos, se considera como uno de los más icónicos de esa época. Esta canción ya estaba casi olvidada hasta que en la exitosa serie de ficción Stranger Things la consideraron y nuevamente volvió a los escenarios radiofónicos.

0: cuenta la revista Rolling Stone que esta canción de Kennedy Gordy, más conocido después como Rockwell, la llevó a su padre, el dueño del sello Motown, y se la presentó. Entonces él le dijo que sigue intentando, que algún día lograría ser un éxito. Rockwell no se desanimó, sino que siguió adelante con su proyecto y se la presentó a uno de los artistas preferidos de ese entonces, Michael Jackson, a quien sí le agradó a tal punto que se comprometió a grabar los coros de la canción. Fue entonces que Kennedy Gordy mandó nuevamente la maqueta de la canción, ahora con el seudónimo de Rockwell, y fue fichado por el sello Motown, llegándose a producir en 1984 con gran éxito mundial. Tanto así que ahora es reconocido como un clásico del rock and pop de los 80s, Somebody Watching Me.
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hermosa canción dedicada al amor a cargo del gran Stevie Wonder, de 73 años en actualidad y que en el año 84 nos dejó esta joya musical que espero siga sonando por todo en la eternidad. I just called to say I love you. Solamente llamé para decir que te amo. Tema con el cual ganó un Grammy a la mejor interpretación vocal pop masculina el año de 1985.

Vamos cerrando esta primera parte del programa En Vinilo, el rescate de tu música, dedicado al año de 1984, escuchando y recordando a los chicos de La Unión, una gran banda española que marcó época con esta canción, Lobo Hombre en París.

Hola, hola, bienvenidos a la segunda parte de En Vinilo al Rescate de tu Música. Hoy recordando el año de 1984, año en el que se publicó este disco Deseo Carnal de la banda española Alaska y Dinarama. Ni tú ni nadie, fue todo un éxito y ayudó a consagrar al grupo como uno de los más importantes de la música pop española. La canción se convirtió en un himno de la juventud de la época y sigue siendo una de las canciones más populares de Alaska y Dinarama. Este es el ritmo y el sonido de 1984, en vinilo. Mi nombre es Marcos Pérez Santibáñez, soy tu guía y anfitrión del show. Recuerda que tenemos 60 minutos más por delante para seguir disfrutando de lo mejor del rock and pop. Ahora es el turno de Laura Branigan.

Peter Wolf, el otro era vocalista de la banda americana The Jealous Band de la década de los 70, lanzaba este primer sencillo que a la larga se convertiría en su mejor hit de toda su carrera como solista, Lights Out, producción que pertenece al año de 1984 y que logró ubicarse en la posición 12 en los Hot 100 de la revista Billboard. Y ese año, en el mundo del séptimo arte, ¿te acuerdas? Se lanzaba con gran éxito la película Terminator y que terminó de posicionar la carrera de Arnold Schwarzenegger como actor principal. Pero eso no es todo, sino que además también aparecía en cartelera la película The Karate Kid, que lanzó la carrera del actor Ralph Macchio.

0: estupenda canción I Want to Break Free de la banda Queen, que es una declaración enérgica de libertad personal y el deseo de escapar de las limitaciones de la vida cotidiana. La letra, escrita por su bajista John Deacon, habla de un hombre atrapado en un trabajo aburrido y una rutina mundana que sueña con liberarse de sus cadenas y vivir la vida al máximo. Esta canción también se convirtió en un himno para muchos jóvenes que sentían atrapados o que se sentían atrapados en sus propias vidas y buscaban una salida. La poderosa voz de Freddie Mercury y el ritmo contagioso de la canción la convirtieron en un éxito inmediato, alcanzando el número uno en la lista de éxitos de todo el mundo. I Want to Break Free también se ha convertido en un símbolo de la comunidad LGTBQ+, ya que su letra puede interpretarse como una metáfora de la lucha por la libertad y la igualdad. La canción ha sido utilizada y es utilizada hasta ahora en numerosas manifestaciones y eventos a lo largo de estos tiempos.
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Esta canción es considerada por muchos como una de las mejores baladas de la década de los 80s. En excelente voz de Lionel Richie, que decidió grabarla el año de 1984 para su álbum de nombre Can't Slow Down y que se consagró como número uno en los Hot 100 de la Billboard. No solo eso, sino que fue premiada con un Grammy como la canción del año. El tema de la canción es bastante universal, ya que todos en algún momento de nuestras vidas hemos sentido la necesidad de conectar con alguien más a un nivel más profundo. Hello captura la emoción y la incertidumbre de la búsqueda del amor, y por eso ha resonado con tantas personas a lo largo de los años. La canción también habla de la importancia de ser honesto con uno mismo y con los demás, sobre todo con los que queremos en una relación.

No hay dudas, ¿verdad? Que el año de 1984 fue un gran año para la música, sobre todo para el rock and pop, y así lo demuestra Billy Ocean, que ese año lanza la producción Suddenly, del cual destaca, entre otras canciones, Caribbean Queen, que forma parte de las 500 mejores canciones de todos los tiempos. Hoy en día, Billy Ocean todavía se encuentra vigente a sus 73 años de vida.

Cover de la versión original de la banda holandesa Art Company, que fue producida en 1983. Otra versión que ganó también buena aceptación fue la realizada por Ricky Martin, pero ya en el año 1991. Hoy en vinilo estamos recordando el año de 1984, y por supuesto que no podemos olvidarnos del gran Robin Gibb, que ese año alcanzaba el éxito que soñaba con este hit, Boys Do Fall In Love, Los Chicos Se Enamoran.

0: Estoy seguro que tú también la bailaste porque fue un gran éxito del año 1984 y que encabezó la lista de la Billboard por 3 semanas consecutivas y fue galardonada como la canción del año por los premios Grammy. Footloose, a cargo de Kenny Loggins. Además, el tema Footloose fue incluido en el puesto 96 de la lista de las 100 mejores canciones de películas del Instituto Americano de Cinematografía.
1: Los ochentas.

Allí se va la versión especial de Dancing in the Dark, una de las canciones más icónicas de Bruce Springsteen y que ha sido versionada por muchos artistas, incluyendo a U2, The Cure y otros más. La canción es considerada como una de las mejores de la década de 1980 y yo sé que muchos hemos disfrutado del videoclip, sobre todo en la parte donde el jefe saca a bailar a una entonces desconocida Courtney Cox, que luego sería una de las protagonistas principales de la reconocida serie Friends. Chicas y chicos, gracias por estar aquí acompañándonos como cada semana con estas canciones que nunca pasarán y estarán por siempre en nuestras mentes y corazones. El turno para Miguel Bosé.

gracias a Miguel Bosé por traernos tantos buenos recuerdos de aquel año de 1984 con Horizonte de las Estrellas. Y realmente espero que le hayas pasado bien estas dos horas que ya se nos acaban. Hoy hemos hecho un pequeño recorrido musical por el año de 1984 que nos ha permitido encontrarnos con esos recuerdos que forman parte importante de nuestra vida. Yo lo he sentido así y espero que tú también. Vamos hasta la próxima semana y queremos hacerlo con esta canción muy especial para todos nosotros y que conquistó nuestros corazones definitivamente, la estupenda voz del recordado George Michael como parte del dúo One. Gracias nuevamente, sigue pasándola bien este día. Nos vemos, chao.

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Hola, ¿qué tal estáis? Otra vez más, estamos aquí, fieles a la cita para acompañarte en este tu programa Toca los Palos. Bienvenidos, bienvenidas a este programa que pretende ser un paseo sonoro por las músicas emergentes, tanto patrias o nacionales y latinas. Músicas nuevas, tratando de dar un empujón a aquellos grupos y artistas que relativamente llevan poco tiempo produciendo o lanzando discos. También echando una mirada atrás con un tema del recuerdo y, como no, una cita con el cine con un pequeño audio de una película. Así, con estos ingredientes, vamos ya a comenzar la sesión de hoy de Toca los Palos. Y lo vamos a hacer de la mano de un grupo. Ellos son Levitans. Y esto es lo nuevo que han lanzado. Se llama Señales. Y con estas buenas señales vamos a comenzar el programa. Así que arrancamos.

Hay un segundo muy concreto en una ruptura, no en el momento en que ocurre, sino en el de después, cuando ya sabes que no hay vuelta atrás y te permites por fin ver lo que tenías. The Beatles ha construido una canción entera y completa desde ese instante. La canción que estás escuchando, Señales, es eso, pura visceralidad, pop rock a corazón abierto y otro adelanto del trío Pucelano para su nuevo disco y que puede que sea el más sincero de todos sus temas. El trío firma una pieza que no intenta disimular con un preciosismo soshgaze frente a una crudeza grunge, con una melodía pegada y una voz que aguanta el tipo cuando la letra aprieta. Sonidos nuevos, sonidos nobles, sonidos de Akisoni. Cambio de look.

La joven banda toledana Akisoni nos cantan y cuentan en apenas 3 minutos de pop rock frenético sobre cómo a veces los jóvenes afrontan los traumas y problemas existenciales sin recurrir a la ayuda psicológica. Aunque bueno, lo mejor es esto último. Estilísticamente, Akisoni se nutren, entre otras, de influencias de bandas underground de Madrid. Cambio de look marca el comienzo de un nuevo ciclo para este grupo, para Akisoni, con esta canción fresca, animada, enérgica y divertida. Nos vamos ahora hasta Sevilla para encontrarnos con el grupo Victorias y este es su nuevo sencillo, El uno por el otro.

0: nos volvemos, y si nos volvemos locos, mejor que sea el uno por el otro.
1: El uno por el otro, así es como se llama el nuevo sencillo de Victorias. La banda continúa desarrollando un sonido que equilibra su pulso rítmico con la carga emocional. En lo lírico, el uno por el otro se mueve en un terreno introspectivo, donde el cuarteto sevillano aborda la tensión constante entre expectativas, inseguridades y la necesidad de avanzar. Este tema, esta pieza, supone el primer adelanto del EP del grupo que tienen previsto editar o publicar para este mes. Ellos son Hoff y Natalia Nakunza, y esto no es amor.

0: Desde Pamplona, el artista urbano Jofe y Natalia Lacunza se unen en un tema de sonido y estilismo hiperpop. Esto no es amor, una pieza con evidentes ecos reggaetoneros, con un híbrido hiperpop y además con ciertos destellos de funk y esa ragatanga que se acercan al viejo y conocido a Serge de las Ketchup. Así es como suenan Jofe y Natalia Lacunza. Esto no es amor, una pieza minimalista, juguetona y pegadiza que hace de la confusión sentimental un mantra generacional.
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0: Vamos a reposarnos un poco, o más bien bastante. Seguimos en Pamplona, esta vez de la mano de Andrea Santiago. Cristales.

La cantautora Andrea Santiago nos firma Cristales, el segundo adelanto de su tercer álbum de estudio, que llevará por título Muna y que verá la luz a finales de este verano. Andrea nos coloca en este preciso instante en el que empiezas a notar que algo cambia en una relación y se rompe una promesa. Cristales se presenta como un tema directo y combina los habituales elementos acústicos y texturas de guitarra del artista con sintetizadores en una ambientación prácticamente cinematográfica. Cristales es un nuevo paso hacia adelante que conecta con la cara más luminosa de esta artista pamplonesa. Nos vamos con indie pop chileno y también mexicano. Nos vamos con Yorca y Distance. Sigo vivo. Cometí

dúo de pop alternativo Yorca, ahora radicados en Ciudad de México, junto al artista mexicano de Puebla, Distance, dan vida a su nuevo sencillo, Sigo Vivo, y nos recuerdan que siempre vale la pena intentarlo y resistir. Yorca y Distance nos aligeran el alma fusionando sus voces junto a sintetizadores frescos con un toque de neopsicodelia. El single trata con honestidad las dudas, el dolor y la oscuridad que habitan muchas veces dentro de nosotros. A partir de ahí, la canción abraza un sonido pop maduro, sólido y enérgico. Volvemos a nuestro país de la mano de Johnny Antequera. Él es Amatria, roto el corazón.

es Amatria y ahora nos firma Roto el Corazón, su nuevo sencillo que fusiona cumbia electrónica y pop emocional. Sonoramente es una pieza luminosa, bailable, con un pop electrónico de pulso latino, inspirada estilísticamente en la cumbia de los años 60. Roto el Corazón nos habla de las heridas abiertas, incluso cuando todo parece abierto.

Estilo Sudaca es uno de los temas que configuran Turrazo, el último trabajo largo del argentino Trueno, que por cierto anda por aquí, por España, presentando este trabajo, este último álbum de estudio. Con su estilo de hip hop y pinceladas de rap clásico, Estilo Sudaca viene a ser un poderoso manifiesto de identidad y orgullo sudamericano. Desde el inicio, Trueno establece su conexión con sus raíces utilizando el término sudaca, que siempre ha sido usado aquí en Europa de manera despectiva para referirse a los sudamericanos. Sin embargo, Trueno lo resignifica transformándolo en un símbolo de fortaleza y autenticidad. Lo nuevo de Yaunik se llama El Sitio.

0: como una combinación de trap y hip hop, con un ritmo y una melodía etérea que sirve para envolver su texto en una narrativa personal, íntima y honesta.
1: Esto pesa, ¿eh?
2: Esto sí que es una novedad, Vázquez.
1: ...38, 39, sí señor, y 40. ¿Qué te ha pasado? ¿Te encuentras bien?
3: Estoy sentando la cabeza.
1: Pues ya era hora, hombre, ya era hora.
3: Peláez.
2: Sí.
3: Págame 40.
2: Sí, señor.
1: Muy bien, Vázquez. A ver si esto se convierte en una costumbre. Aquí nos gusta la seriedad. Mira, sin ir más lejos, a este chico le encargamos 2 páginas de prueba el lunes y hoy nos ha traído 10. Y no está nada mal. Mira, ¿eh? ¿Qué te parece?
3: Tengo un poquito de prisa.
1: Ah, sí, sí, claro. Aquí, aquí.
3: Muy bien, muy bien. ¿Cómo te llamas?
4: Paco.
5: Francisco.
4: Ibáñez.
3: Haces muy bien las narices.
4: Lo sé todo, ¿eh?
1: Lo sé todo.
4: ¿Pero qué sabes?
3: Todo, lo sé todo.
1: No le hagas mucho caso, es un talambana.
4: Es que es un gran amigo suyo.
6: ¡Vázquez! ¡Ha visto usted! ¡Están en blanco! ¡En blanco! ¡Solo ha dibujado las esquinas!
1: ¡Santo Dios! ¡Ya me extrañaba a mí!
6: ¡Pero qué ciparado! ¡Vamos, corra! ¡Corra a ver si lo coge!
1: Sí.
6: Pero ¿no sería mejor que llamáramos a la policía?
1: ¡A la policía, no!
6: ¡Vamos, corra!
1: ¡Me lo como! ¡Me lo como!

no sentar nunca la cabeza. Es un tema del trío madrileño de pop punk Pig Noise y forma parte del álbum de estudio Cuestión de Medios, lanzado en 2007. Una canción que ha servido para acompañar este audio perteneciente a la película española dirigida por Óscar Aybar en 2010, El Gran Vázquez. Es un biopic del dibujante de cómics Manuel Vázquez, que falleció ya en 1995, creador de famosos personajes de tebeos de la década de los 60, 70 y 80. La familia Cebolleta o Anacleto Agente Secreto. La película se ambienta en la Barcelona de los años 60. Vázquez respira la vida a pleno pulmón. Sus personajes, las hermanas Gilda, Anacleto, la familia Cebolleta, triunfan en los tebeos de la editorial Bruguera. Mientras el mejor dibujante de tebeos disfruta de lo que quiere cuando quiere, no paga nada, esquiva con ingenio a sus acreedores, burla y cima a sus jefes y se casa alegremente coleccionando una familia tras otra. Todo eso lo va llevando como puede hasta que un día un gris contable de su editorial decide que debe pasar por el aro como todo hijo de vecino y no será fácil. Para el genial dibujante, la vida es una fiesta en la que hay que colarse si no te han invitado. El audio que has escuchado eran protagonistas Alex Angulo, Santiago Segura y Enrique Villén.

es el sonido de este artista. Se trata de Barry B, quien arranca una nueva etapa sonora con el anuncio del primer adelanto de su próximo proyecto discográfico, que se editará en este año. La propuesta de Barry B gira estándares y códigos más próximos a circuitos pop urbanos europeos, con una ambición de hacer canciones con instrumentos y letras que calan sin perder su ADN emocional y que ha definido su trayectoria estilística. Con un texto emocional y vulnerable, Silverado, la fortuna y el riesgo funcionan como ejes centrales del relato. Más músicas que nos vienen desde El Salvador y desde México. Él es Atilio. Quiero volverte a ver.

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2: Volverte a ver es el nuevo sencillo lanzado hace 2 meses del cantante y compositor Atilio, de nacionalidad salvadoreña y que actualmente reside en México. El artista lanza una canción que nace desde el exilio que escribió cuando su padre salió de la cárcel en El Salvador, un tema que está incluido en su álbum de estudio Tránsito. Un álbum de estudio con un lenguaje que oscila entre lo colectivo y lo personal, entre lo político y lo emocional. Los paisajes sonoros que contiene este trabajo largo van desde el rock indie alternativo, como por ejemplo este tema que has escuchado, Quiere volverte a ver, hasta el art pop experimental, el funk y la cumbia. Volverte a ver es un tema que viene a ser una suerte de carta de abrazo en la distancia y el deseo de volver algún día a su tierra natal, El Salvador.
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En la edición de hoy nos vamos hasta 1994 con Cristina y los Subterráneos y este tema que sonó bastante, Pálido.

Pálido es un tema de Cristina y los Subterráneos, publicado en 1994 e incluido en su LP Mi Pequeño Animal. Cristina y los Subterráneos fueron una banda de rock y de pop, liderada por Cristina Rosenvinge, autora de todas las canciones. La formación nunca llegó a ser fija, por lo que gran número de músicos pasaron por ella, hasta que Cristina se deshizo del nombre de la banda y continuó con el suyo propio. Cristina y los Subterráneos estuvieron desde 1992 hasta 1994. Durante ese tiempo grabaron dos álbumes de estudio. La música continúa aquí en Toca los Palos y esta vez nos vamos con algo de pop, rock y también su toque de folk. Ellos son los Marcianos y esta es su J suicida.

La banda viguesa Los Marcianos lanza su nueva canción, Jota Suicida, y lo hacen junto al dúo de pop rock alternativo Tronco. Fusionando la jota aragonesa con el pop, crean una mezcla de melancolía, de humor negro, que suena así de peculiar. Una pieza que logra combinar la urgencia melódica y el pulso guitarrero que caracteriza a los gallegos con la frescura, el juego de voces y ese toque costumbrista y agridulce tan propio de Tronco. El resultado, pues ya lo ves, esta jota aragonesa pasada por el filtro del pop alternativo.

0: La banda El Último Vecino, liderada por Gerard Alegre, es una formación ya conocida y seguida en nuestro programa, con un estilo post-punk que mezcla melancolía con una energía bailable. No me entero de nada es su última publicación, donde su mezcla habitual de post-punk y synth-pop crean un ambiente sonoro que invita a moverte. Con una letra directa y con un lenguaje cotidiano, No me entero de nada aborda la confusión y la incertidumbre en las relaciones personales.
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0: Vamos despidiéndonos ya, como es habitual, con música de fuera de nuestras fronteras, tanto patrias como latinas. Lo hacemos de la mano de este productor, Joaquín Pastor, y este tema llamado Millennium. Joaquín Pastor es un DJ y productor francés. Y este tema, Millennium, es una obra que encapsula la esencia del Melodic House del universo creativo de Joaquín Pastor, con un hook cautivador que se repite y evoluciona a lo largo de esta pieza, donde logra finalmente un equilibrio perfecto entre los ritmos pulsantes y una melodía ensoñadora, creando una atmósfera etérea. Pues sin más, no me queda otra cosa que hayáis pasado una buena hora aquí en Toca los Palos, con las músicas, con este paseo sonoro que hemos realizado. Por mi parte, desearte que pases una buena semana, que te cuides mucho y recordarte que si quieres nos vemos dentro de 7 días en tu emisora preferida. Recibe un saludo de Javier. Chao.

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8: 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Las obras de ciencia ficción de la época pronosticaban un futuro que sería más civilizado y más inteligente. 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La evolución no siempre premia a la inteligencia. Al no haber depredadores naturales que diezmaran al rebaño, la evolución empezó a premiar a aquellos que más se reproducían y convirtió a los inteligentes en una especie en peligro de extinción.
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Hola, muy buenas y bienvenidos a una nueva edición de Correcaminos 3.0. Ya lo sabes, a través de este punto del dial tienes una cita con este programa radiofónico que tú no deberías perderte. Música, entretenimiento, radio en estado puro.

¿Y no os ha pasado nunca que llegas con el coche a pararte a un semáforo y miras a uno de los lados y el que está en el otro coche tiene como cara de amargado que no puede con ella? ¿A qué se debe esto? Bueno, yo puedo entender que sean las 7 de la mañana de un lunes, lluvioso, que tu equipo haya bajado a segunda, que has bajado a las 6 de la mañana el perro a cagar y ha cagado justo cuando entra en tu casa, ¿no? Que tú lleves más de 2 meses sin alicatar con la parienta y que escuche al cabecero de la cama del vecino todos los días un par de veces. Vale, hasta ahí todo correcto, pero ¿eso es para tener mala cara? Esto no sé si va según el trabajo que desempeñe cada uno, ¿no? A ver, yo me explico. Un funcionario de una ventanilla, ¿no? Esos que son tan agradables, esos tienen todos el mismo tipo de cara. ¿Habéis visto alguna vez alguno reírse? No, ¿verdad? Sus risas son leyendas urbanas, ¿no? Como lo de Falete, que se ha comido a su mejor amigo. ¿Cómo se va a comer Falete su mejor amigo? Si acaso se habrá comido sus 3 mejores amigos. Esas facciones de la cara, con esa boca arrugada que tienen, la misma cara que un indio harto de bicarbonato. Además, esas personas suelen tener la siguiente frase para todo. ¡Qué asco, tío! ¿No? Da igual lo que digas, ¿eh? Ellos para ellos todo es un asco. Que les miras a la cara y parece que están oliendo a estiércol todo el rato. Ejemplos de gente así con esa cara. Por ejemplo, Ayuso, ¿no? Ayuso. Bueno, esa mujer no es que tenga cara de amargada. Esta señora, por no llamarla otra cosa, es que sus padres le hicieron una mala noche. Desganaos, por compromiso. Que yo siempre lo he dicho, no hay nada peor que alicatar sin ganas. Y claro, así pasa lo que pasa. Sale la gente luego con cara de amargada y con ganas de amargar a la gente a los demás. Pero bueno, vamos, callaré ya. No quiero que se me acuse de atacar al máximo exponente de la inutilidad en este país. Y es que, con lo agradable que es encontrarse a alguien que te saluda con una sonrisa, no con un buen apretón de manos. No, con esa gente que le das la mano y parece que estás apretando una gominola. Que a veces que parece que te está dando otra cosa. Desde aquí quiero lanzar una cruzada. No a los saludos sin ganas. Si hay que saludarse, se saluda bien. En fin, desde mi modesta opinión, tan solo haceros ver que con una sonrisa y un buen gesto facial se puede empezar muy bien el día.

0: Y dejamos este tema, este pelotazo de The Cure, I Walk Out, Be You. Y vamos a continuar con la música de Proclaimers. ¿Listo? ¡Vamos!
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0: Lo dicho, este tema que fue lanzado en el 88 como parte del álbum Sunshine of Light, pues se convirtió en una canción emblemática de los Proclaimers. Y bueno, pues expresa la devoción amorosa de caminar 500 millas por alguien. Toda una caminata. 500 miles, Proclaimers, música en estado puro.

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1: Y seguimos, y lo hacemos con el sonido de Meat Loaf. Bueno, una de las anécdotas más memorables de Meat Loaf tiene que ver con la grabación de su icónico álbum Bat Off of the Hell. Este álbum, que fue lanzado en el 77 y producido por Top 100, se convirtió en uno de los discos más vendidos de todos los tiempos. Sin embargo, lograr que fuera aceptado por una discográfica fue un desafío titánico. Después de ser rechazado por numerosas compañías, Meat Loaf y el compositor finalmente lograron un acuerdo con Cleveland International Records, un pequeño sello dentro del Epic Records. A pesar de estos problemas iniciales, la tenacidad de Meat Loaf rindió frutos cuando el Bat Off the Hell se convirtió en un éxito masivo, vendiendo más de 40 millones de copias a nivel mundial. Y continuamos con esto que me encanta, I Will Do Anything for Love. Meat Loaf.

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1: Y nos vamos con Better Burning. Esta es una de las canciones más icónicas de la banda australiana Metal Oil. Y fue lanzada como parte del álbum Diesel and Dust. Esta canción aborda temas de justicia social y de los derechos de los pueblos indígenas australianos. Especialmente se refería a la devolución de las tierras ancestrales de los pueblos Pintupi, una comunidad indígena desplazada de sus tierras por el gobierno australiano. El mensaje de esta canción es clarísimo, es hora de corregir los errores históricos cometidos contra los aborígenes de Australia. La línea más famosa de esta canción, Hold One Dance, Wet Hard Heart on Thirning, se interpreta como una llamada a la acción urgente, preguntando cómo podemos seguir con nuestras vidas cotidianas cuando se han cometido injusticias tan graves. Bueno, la relevancia de la canción sigue vigente, ya que a menudo se asocia con movimientos en favor de la justicia climática o social. ¡Pelotazo! My Tile Oil, Bets at Burning.

0: A la gente le gusta beber, ustedes lo saben, y yo también. Lo que hago es actuar en consecuencia. Hay violencia en Chicago, por supuesto, pero no por culpa mía ni por ninguno de mis empleados. Y les diré por qué. Porque no es buen negocio. He jurado quitar de en medio a ese hombre con todos los medios legales que tenga a mi disposición, y lo haré.
1: Si él saca la navaja, usted la pistola. Si él hiere a uno de sus hombres, usted mata a uno de los suyos. Este es el sistema de Chicago. Y así atrapará a Capone.
2: Todo el mundo sabe dónde está el alcohol. El problema no es encontrarlo. El problema es encontrar a quien quiera traicionar a Capone.
3: Ustedes son insobornables, ¿no es eso? Nadie puede comprarles. Quiero destrozarle, Marón. No apruebo sus métodos.
0: ¿No? Usted no es de Chicago.
1: Quiero que agarréis a ese hijo de puta por el gaznate, que encontréis a ese maricón de Elion Ness. Lo quiero muerto. Quiero a su familia muerta. Quiero su casa arrasada. Iré allí en plena noche para mearme en sus cenizas.
0: La única manera de tratar a esos hombres es perseguirlos sin tregua. Yo lo hago. Me he juramentado hacerlo, he infringido las leyes que juré defender, me he convertido en lo que detestaba y estoy contento de ello.

Y hoy en Grandes Momentos vamos a recordar una gran película, Los Intocables de Lionel. Una película dirigida por Brian De Palma, con la música del genial Ennio Morricone y protagonizada por Kevin Costner, Sean Connery, Robert De Niro, Andy García. Bueno, un peliculón. La película se llevó el 3 de junio de 1987, hace ya casi 30 y pico de años. Bueno, y si no has visto esta película, te diré dos cosas. La primera, que no escuches esta sección, porque encontrarás algunos spoilers. Y la segunda pregunta, ¿en serio que no la has visto? Bueno, más de 75 millones de dólares en ganancias y con 4 nominaciones a los Oscars, donde Sean Connery se hizo una estatuilla al mejor actor de reparto. La película nos cuenta la vida de Elio Ness, un agente federal al que se le encarga imponer el orden en Chicago en los años de la ley seca, donde la mafia, el juego y el alcohol ilegal pues reinaban en aquella ciudad prácticamente dominada por Al Capone. Y después de un chivatazo, Ness hace una redada en uno de los almacenes de Al Capone, pero finalmente no encuentra nada y es humillado ante la prensa. Bueno, y ante esta situación,

0: Pues Ness comienza a pensar que hay policías que aceptan sobornos para filtrar información y que los malos se salgan con la suya. En un encuentro casual con la policía de la vieja escuela, le viene a la mente una idea para hacer un grupo especial de policías para acabar con el AMPA de Chicago, ¿no? Por lo que Al Capone contrata a un conocido asesino a sueldo para que acabe con ellos. La película está repleta de acción, con una buena ambientación y excelentes puestas en escena, que hacen que todos los espectadores se queden hasta el final, porque es de esas películas que finalmente consiguen enganchar desde el primer momento. El reparto de lujo, de élite, vestidos todos por Armani, ambientados con la música de Morricone y dirigidos por Brian De Palma. Bueno, contando una historia verídica que desafía al espectador más incrédulo y exigente. La cosa no podía salir mal. Lo que os dije al principio, una película que hay que verla y sentirla. Es famosa ya, es la escena del carrito del bebé en las escaleras de la estación. Pero hay más, hay momentos que también son patrimonio histórico de la historia del cine. O al menos están grabados a fuego en los mejores recuerdos del cine. Como por ejemplo, el primer cara a cara de Elliot Ness con Al Capone en el Hotel Lexington. O la redada en la frontera canadiense. Bueno, no puedo olvidar tampoco la escritura en sangre en el ascensor. Pero sobre todo, y apuestos, me quedo con cada mirada, con cada gesto y frase de Robert De Niro. Cada condenado fotograma en el que figura. Bueno, por elegir una, adoro esa escena en la ópera, al contraste entre el malvado y ternura de un Al Capone que, aunque le estén susurrando al oído el cumplido de un asesinato que encargó, no desdibuja la emoción de su rostro ante la majestuosa obra que canta el tenor. Una película narrada de forma muy reposada, con sus taquicardias justamente necesarias. Sus magistrales interpretaciones y su elegante fotografía hace de Los Intocables una gran obra maestra del cine. La película que hizo ganar un Oscar Sean Connery como mejor actor de reparto no era para menos. Es una de las primeras películas que mostraron en mi juventud la diferencia entre una película o una cinta de culto. Kevin Costner arrancó con Los Intocables la época dorada de su carrera, que después continuaría con películas como Bailando con Lobos, JFK, Robin Hood o El Guardaespaldas. Los años de éxito de Kevin Costner pudieron no haber llegado si no hubieran conseguido el papel protagonista en esta película de Brian De Palma. Y a punto estuvo de no hacerlo. La lista de actores que estaban cerca de hacer el de Elliot Ness es larga. Los nombres, por ejemplo, Nick Nolte, Tom Berenger, William Hart, Jack Nicholson, Don Johnson, Mel Gibson, Michael Douglas o incluso Harrison Ford llegaron a sonar en algún momento con mayor o menos fuerza para esta película. Si Kevin Costner tuvo competencia para conseguir su papel, tampoco fue Robert De Niro la única opción para interpretar al Capone, aunque sí la primera. Brian De Palma había apalabrado con Bob Hoskins la posibilidad de dar vida al Capone si De Niro finalmente no aceptaba el papel. Y bueno, como De Niro finalmente fue elegido, la productora envió a Hoskins un cheque por $20,000 en agradecimiento por su compromiso. Y bueno, si hablamos de Los Intocables, enseguida nos viene a la cabeza la escena en que Elliot Ness y el agente Stone esperan en la estación del tren la llegada del contable de Al Capone. Esta secuencia se convirtió en seña de identidad de la película. Sin embargo, no era así en un principio. Según el guión original, el tiroteo se produce en el propio tren como escenario. Pero para los productores resultó excesivamente caro conseguir un tren en los años 30, por lo que decidieron que el cruce de disparos tuviera lugar en las escaleras de la estación. Y bueno, deciros también que Giorgio Armani fue el encargado de diseñar los trajes para los actores. El modisto, cuyos diseños ya se habían dejado ver en la serie de Corrupción en Miami, llegó a proponer a Don Johnson para interpretar el papel de Elliot Ness, como ya os dije hace un momento. Bueno, ya que según él, pues es su musa masculina. Y el final de la película no puede ser más acertado por parte de los guionistas.
1: Señor Ness, señor Ness, ¿algún comentario para la prensa? El hombre que ha metido a Al Capone en Girona. Se me presentó la oportunidad casualmente y la aproveché.
2: Dicen que van a levantar la prohibición. ¿Qué hará usted entonces?
1: Me tomaré una copa.

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1: Hemos escuchado a Prison Muse y continuamos con el sonido de Rammstein. Y esto es brutal. 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
1: Y nos vamos con uno de los mayores éxitos, los más grandes éxitos de Queen. Este tema fue lanzado en el 80 como parte del álbum The Game. La canción fue escrita por el bajista John Deacon, bueno, quien se inspiró en la música funk, la música disco de la época. Esta música especialmente de bandas como Chic. De hecho, la línea de bajo que impulsa la canción se ha vuelto tan icónica que es reconocida incluso fuera del contexto de la banda. Es un pelotazo, Another on the Bite of the Ass, que otro muerda el polvo, Queen.

0: viven entre nosotros, por todas partes, y cada semana son más y más.
1: Mi padre está trabajando, no me puede llevar a la biblioteca. Y yo tengo 17 años y no me puedo sacar un coche aún. Aún estoy en mantención de mis padres, porque tengo 17 años. Esto es lo peor. La verdad es que hablar me hace sentir muy bien. Yo estoy más tranquila. Es muy difícil. Tengo una bolsa aquí cargada de libros y otra bolsa aquí que está en la del gimnasio. Para que veáis que mi vida no es fácil. La llevo en el hombro y me están empezando a matar. Yo tengo baja tolerancia a la frustración. Y me es muy difícil. La verdad es que me gusta abrirme ante la cámara y expresar lo que yo siento. Y esto es lo que ahora mismo estoy sintiendo.
2: Claro, siempre con cariño y respeto. Exacto.
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7: Y continuamos con una de las bandas pioneras del rock progresivo en los años 70. Vamos con Emerson, Lake and Palmer.

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1: Y vamos con las noticias más destacadas de esta semana. Un museo inauguró una exposición nudista y los visitantes también van desnudos. El Museo de las Civilizaciones Europeas y Mediterráneas de Marsella ha presentado una exposición sobre el nudismo bastante particular. Hay desnudos en el arte, algo habitual, pero también hay entre los visitantes. La exhibición lleva el nombre de Paraísos Naturistas y consta de 600 fotos, vídeos y objetos cotidianos. La entrada cuesta unos $12 y en su inauguración hubo 80 personas desnudas caminando por los pasillos del museo. Cualquiera que desee visitar el museo completamente vestido durante esas horas podría ser considerado un poco raro. Así dijo un portavoz del museo. En los últimos años ha surgido una nueva moda por el desnudo en la naturaleza. Hoy en día, Francia es el primer destino turístico mundial para los naturistas. Su clima templado y sus tres mares han facilitado el establecimiento de grandes comunidades nudistas. Se lee así en la página web del museo. Para visitar el museo solo es necesario llevar calzado, simplemente para evitar clavarse astillas. Así explica Eric Stafnut, de la organización naturista francesa. Un coro de hombres borrachos es todo un éxito en el YouTube. YouTube tiene un serio problema con el copyright. Y la plataforma de vídeo más famosa del mundo suele desmonetizar e incluso censurar vídeos ante denuncias de violación a los derechos de autor. Bueno, pues esto suele estar relacionado con la música que se utiliza en los vídeos. Y si bien hay denuncias reales, también hay creadores de contenido que han sufrido denuncias absolutamente falsas. Es decir, sus vídeos fueron eliminados, pero ellos no habían cometido violación alguna. Este problema es incluso mayor en los vídeos sobre películas o videojuegos. Y fue esa la situación que generó una idea tan original como absurda. El coro de los hombres borrachos, una agrupación que se dedica a cantar versiones a capela de alguna de las canciones más famosas en la historia de los videojuegos, desde Mario Bros o Pokémon hasta Skyrim, Halo o Mortal Kombat. Pues ¿qué tiene que ver un grupo de borrachos con el copyright? La respuesta es simple. Sus vídeos son de uso libre, por lo que cualquier persona que quiera usar sus audios para crear otros vídeos puede hacerlo sin preocuparse por la desmonetización.

El pene de un hombre desaparece dentro de sus testículos al sufrir elefantiasis masiva. 60 centímetros de escroto. En un examen descubrieron que su escroto tenía un diámetro de 60 centímetros que colgaba por debajo de las rodillas. El hombre de 60 años se levanta cada mañana viviendo un infierno. Sufre elefantiasis escrotal masiva, lo que le impide caminar. Su escroto creció tanto que hizo desaparecer su pene. Llegó a colgar por debajo de las rodillas, así lo detalla un estudio publicado por el Science Direct. La elefantiasis escrotal es una enfermedad rara y debilitante, en la que el escroto sufre un hinchazón importante, que suele deberse a la linfena obstructivo crónico. Esta afección en el hombre es afectado en gran medida por la capacidad de funcionar de manera eficaz y le ha causado consecuencias psicosociales perjudiciales. Durante 10 años el hombre sufrió este crecimiento significativo, que le impedía moverse, orinar y realizar sus actividades diarias. El paciente sufría regularmente ataques de dolor o infecciones frecuentes. Según el estudio, en un examen descubrieron que su escroto tenía un diámetro de 60 centímetros y ambos testículos se encontraban desplazados, mientras que el pene permanecía oculto dentro de la masa ubicada en esa zona. La ecografía indicó que había un ensanchamiento de los conductos linfáticos y la acumulación de líquido dentro del saco escrotal. Sin embargo, durante la prueba de ecografía Doppler se observó un flujo sanguíneo testicular normal.

Durante la operación se preservan las estructuras más profundas, como los testículos y el cordón espermático. Los científicos señalan en el texto que el hombre experimentó una mejora significativa en su calidad de vida después de la cirugía.

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Y continuamos con el sonido de Yellow. Y este directo impresionante en Berlín en el 2016. The Race.

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1: Preparados, todos a sus puestos, listos. ¡Adelante! El primero, el Correcaminos.
2: Y continuamos con uno de los grandes éxitos de esta banda, de Fleetwood Mac. Esta canción aparece en el álbum Tango in the Night, lanzada en el 87. Y fue escrita y compuesta por Christine McVie, que también la cantó. Everywhere se convirtió en un éxito en las listas de éxitos. Me encanta Fleetwood Mac, Everywhere.

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1: Y vamos a continuar con el tema principal del álbum conceptual más influyente y ambicioso de la historia del rock. Una obra maestra. La historia de The Wall cuenta la historia de Pink, un personaje ficticio que refleja las experiencias del propio Roger Waters. Es el principal compositor del álbum. La narrativa sigue la vida de Pink a medida que construye pues un muro metafórico a su alrededor, aislándose emocionalmente del mundo debido a una serie de traumas o desilusiones. Todas las canciones del álbum abordan la pérdida de su padre en la Segunda Guerra Mundial, la ruptura con su esposa, las presiones de la fama. Además, también el álbum explora temas como la corrupción, la opresión en la sociedad o la crítica a las instituciones y la educación. Y hay que destacar, por si alguien no lo recuerda, que Alan Parsons es el ingeniero de sonido de este álbum, más conocido por su trabajo en la producción. Brutal. Another Brick in the Wall.

No sé qué hemos hecho o qué hemos roto cósmicamente, si es que en otra vida hemos sido todos unos miserables genocidas. O quizás estamos pagando como generación el abuso del azúcar blanco de nuestros ancestros. Sea como sea, tenemos lo que va de año regular tirando a me arranco los ojos. Y yo no vi hacer listado de miserias, ni propias ni ajenas. Mejor leer la prensa diaria, en la sección actualidad, o poner la tele, o mirar el Twitter, o el techo, yo qué sé. Pero cada día de este año, sin excepción, he llamado a Thanos en mi mente muy fuerte, ¿eh? para que se materialice entre nosotros y haga eso que él sabe hacer, ¿eh? Y ala, venga, todos, a tomar por culo. Y uno que es positivo y gilipollas en esencia, y que me gusta a mí buscar siempre lo bueno a todo, a este año lo único que le estoy buscando es el botón de encendido y apagado. Bueno, si lo encontráis, avisadme, ¿eh? Eso sí, por email, ¿eh? Nos pasamos nuestra insignificante existencia buscando cosas que satisfagan nuestra hambre. Tenemos ansias de reconocimiento, de sabiduría, de dinero, de experiencias, de sonidos, de personas, de sabores. Y así, entre impulso e impulso, buscamos, devoramos, avanzamos como tropas por la vida, aplastando a nuestro paso cada día, sin encontrarle sentido apenas a lo que hacemos, sin saborear las madrugadas, ni emocionarnos con los pasos dados al caer el día. ¿Cuánto se nos queda en el calendario sin significado, sin haberlo vivido? Ponle pasión a tu agenda, haz lo que mueve tus pies, tus dedos, lo que te acelere el corazón, di que no a lo que no te motive a seguir levantándote cada mañana. Enamórate de lo que ves para ese bendito caos tenga algún sentido, para que nuestro paso por aquí suponga algo, para que dejes huella tras de ti. Porque eso de ver día a día, día también, a náufragos flotando en el mar a punto de morir ahogados, me enerva la sangre y me siento avergonzado que nuestra civilización occidental y cristiana, como así se definen algunos, lo dicho, esta sociedad pasará a la historia como la más cruel, la más sanguinaria, terrorista que jamás haya conocido la humanidad. Eso será lo que enseñen los profesores en sus clases dentro de unos 100 o a lo sumo 200 años en sus clases. Si antes no nos cargamos el mundo entero. No conozco culturas o imperios que hayan sobrevivido más de 2000 años. Y nosotros estamos ahí, en el límite. Empezamos a molestar y a matar a esa pobre gente ya en tiempos de las cruzadas. No queríamos solo matar a los infieles, sino lo que buscábamos era robarles sus riquezas. Hubo pueblos como los chinos que hicieron murallas para no ser invadidos, pero nosotros teníamos el espíritu de invadir y saltar esas murallas. Los pueblos que construyeron muros o murallas para separarse de otros pueblos son siempre necios o simplemente no han aprendido nada de la historia. Mandamos a gente como Marco Polo, que era nada más que un espía, pues para informar de lo que se podía robar en tan lejanas tierras. Y lo mismo hicieron los exploradores ingleses en la India, en el África, después de sus informes, pues enviaban los ejércitos. Y a principios del siglo XX se despertó la necesidad del petróleo, y ahí fuimos a robar el oro negro. Les perdonamos la vida y la llenamos de lujo como Arabia Saudí, ¿no? Y los que se rebelaron, pues fueron exterminados. Hemos visto cómo hemos destruido sociedades como la afgana, la iraquí, la libia, Palestina. Nos muestran a la hora de la cena cómo la maravillosa tecnología bélica puede hacer volar una aldea, un barrio entero colocando una cámara de televisión en la punta del misil, destruyendo familias enteras, rebaños, cultivos, considerándolos simplemente daños colaterales. Ahora tenemos los drones, que matan por control remoto. Esto es terrorismo. Hemos destruido Libia, que era un país estable y próspero. Era necesario eliminar al dictador Gaddafi para regalarles la democracia.
Francia formó parte de la coalición y luego firmó contratos petroleros con la

nuevas autoridades, quedándose el 40% de la producción. Pues que ahora el país de la libertad, igualdad y fraternidad se haga cargo del 40% de los refugiados. ¿No? Una importante funcionaria de la ONU ha propuesto bombardear los puestos de salida de estas embarcaciones precarias. Y da igual si los barcos están vacíos o llenos de gente. Los refugiados, los desplazados, los desesperados se están agolpando en nuestras fronteras. Y será imposible frenarlos, porque les hemos destruido todo y solo les queda lanzarse al mar. Estamos pagando las consecuencias de los estragos que hemos cometido para lograr ese espacio vital. Nuestra civilización es un barco que se hunde.

Esta es una canción que nos tiene que representar como seres humanos, que nos tiene que hacer y que nos ha hecho mucho más dignos, mucho más personas. En contra de cualquier forma de totalitarismo, en contra de cualquier forma de vejación contra el ser humano, os canto esto y os ruego que cantéis conmigo.

Hemos escuchado a Izal, La Mujer de Verde, y continuamos. Más música, más éxitos. Nos vamos con Héroes del Silencio. Bueno, hay que contar una anécdota sobre este tema. Durante una gira promocional en Alemania, Héroes del Silencio se dio cuenta del poder de este tema entre dos tierras. A pesar de que no hablaban alemán y muchos fans no entendían el español, pues la canción fue un éxito rotundo en ese país. En un concierto en directo, el público alemán coreaba con fuerza el estribillo "Entre dos tierras estás y no dejas aire que respirar". Que no lo hacían sin entender completamente el significado de las palabras. Y ahí fue cuando Juan Valdivia, el guitarrista, y el vocalista, pues Enrique Bunbury, quedaron sorprendidos por cómo la música rompía las barreras del idioma. Pelotazo, Entre dos tierras, Héroes del Silencio.

0: ¿Por qué no nos ejecutáis y ya acabamos con esto?
1: Bye bye, hasta otro ratito, ¿eh?
2: Siempre es bueno beber, pero en estos casos beber un poco más.
3: ¡Estupendo!
4: Pero no te da vergüenza.
5: Me río por no llorar.
6: ¡Menos mal!
7: No hace falta decir nada más.
8: La sociedad tiene que intervenir.
9: ¿Sabéis lo que pienso? Que nos estamos volviendo un poco lilis, por no decir giliflautas.
10: ¡A la mierda!
9: Joder, qué miedo, macho.
11: Es verdad que hay algunos programas, en fin, que son manifiestamente mejorables.
12: ¡Y esto es la despedida!
9: No, por Dios.
13: Estefanía, tú a mí me das una... O sea, entender que me reflejas dificilidad.
12: Dificultad.
2: Te lo pone difícil.
13: Sí, eso, dificultad.
2: Ay, por favor, repasa los libros de la EGB. Él es una persona normal y corriente.
12: ¡Un hombre normal!
14: ¡Corre camino!
15: Y bueno, orejitas, llegó el momento, el triste momento de deciros adiós con la manita y emplazaros a la próxima semana. No se te ocurre moverte, no lo hagas. La programación de tu radio continúa, no tiene desperdicio. Para cualquier cosa, me tienes en las redes sociales, Correcaminos 3.0, Facebook, Twitter e Instagram. Y poco más. Me voy corriendo. ¡Sed felices! ¡Que la fuerza os acompañe!

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0: vamos a por un programa más de Rock on R. Comenzamos con Big Head Toot and the Monster. Esto es Boom Boom.
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Y hasta aquí el Rock on R de hoy. Espero os haya gustado. Acabamos como siempre con AC/DC, Shoot Down in Flames. Salud y rock and roll.

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0: 1, 2, 3, 4. Hoy ya te aviso que estamos como el tiempo. Tenemos un poco de todo, frío y calor. Pero igualmente vamos de cabeza al verano. Bienvenidos.
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0: Te hago un pequeño adelanto de parte del arsenal que tengo reservado para la próxima hora. Se celebra el Día Mundial de los Beatles a todo color. Ana Mena hace la maleta y sale de gira este verano. David Bisbal vuelve a Operación Triunfo. Malú también sale a la carretera. Y escucharemos a Muse, Malmo 040, Nelly Furtado, Prince, Alex Warren, Pitbull, Ozuna y mucho más.
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0: Esto empieza hoy con la reina indiscutible, la reina del pop desde hace más de 4 décadas.

El 4 de junio, Madonna dio la sorpresa en el Times Square de Nueva York en la fiesta de celebración del Mes del Orgullo. Apareció en un balcón y presentó en un concierto pop-up sorpresa Love Sensation. Un tema inédito y el tercer avance de la secuela de Confessions de 2005, el Confessions 2, que llega el 3 de julio. Pero ojo, esta canción es uno de los bonus track de la edición deluxe que tiene 16 temas. La versión original tiene 12. El 11 de abril, David Guetta presentó Save Me Tonight en directo durante su set en Coachella. El éxito fue inmediato y rotundo, escalando posiciones en los charts a toda velocidad. Eso le ha llevado a sacar un remix. El remix en español con Jennifer López y el mexicano Gabito Ballesteros. Sálvame.

0: Sálvame Hoy es una más de la lista de remixes que está lanzando el DJ francés David Guetta estos últimos meses para mantenerse como uno de los ejes centrales en cualquier sesión en las pistas de baile. Con este remix con J-Lo y Gabito Ballesteros de Save Me Tonight, le da un giro latino y multicultural que le asegura estar presente en todas las fiestas de este verano.
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0: Ana Mena ha decidido que va a aprovechar el verano para estar más cerca de su público. Ha estado unos meses descansando de los escenarios, pero trabajando en su próximo disco, y acaba de hacer oficial el Summer Affair Tour. Ana Mena vuelve a las tablas. En total ha confirmado 9 conciertos. El 13 de junio en Tenerife, el 20 de junio en el Big Sound de Valencia, el 27 de junio en el Iberdrola Music de Madrid, el 10 de julio en Torre del Mar, el 18 de julio en el Big Sound de Pontevedra, el 24 de julio en Lanzarote, el 1 de agosto en el Arenal Sound de Burriana, el 28 de agosto en Santander y el 20 de septiembre en el MUAC Fest de Granada. Role Model ha anunciado su tercer álbum con una campaña publicitaria en la que se anuncia como Chuck Timely, su nuevo alter ego. El disco se llamará Chuck Timely and the Hourglass y llegará el 7 de agosto. 2 meses antes se avanza el primer single, Hype Hopes 3000.

Nacido y criado en Portland, en el estado de Maine, como Tucker Pillsbury, se ha hecho un nombre en la industria como role model. Un artista que ha visitado Barcelona este pasado fin de semana. Fue uno de los protagonistas del remojado Primavera Sound con su country pop característico. Un sonido que continúa explotando al máximo en su nuevo single Hype Hops 3000. Lo primero que nos deja escuchar de su nuevo disco. El programa sigue avanzando sin problemas a la vista y llega el momento de que nos detengamos ante una de las estrellas más brillantes del pop global. Desde Los Ángeles, Ariana Grande invade el firmamento con el primer avance de su octavo disco de estudio, Petals, que se publicará el 31 de julio. El primer aviso de que estamos ante algo muy grande es Hate That I Made You Love Me.

0: Hey Data y Made You Love Me es el gran regreso de Ariana Grande a la música después de una época en la que ha estado más centrada en su carrera de actriz. Y no solo es que saque disco, está ya de gira mundial recorriendo las principales plazas de Estados Unidos y Europa. El The Eternal Sunshine Tour arrancó el día 6 cerca de su casa en el Oakland Arena de California y ya no hay entradas para ningún concierto. Se agotaron en minutos.
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0: El Planeta Música tiene desde hoy otra incorporación en su catálogo. Una incorporación con sello 100% canadiense. Tenemos a los hermanos Alexander y Christopher Van Den Hoof, el dúo de productores DVBBS. Ellos han puesto la electrónica musical, pero la voz la pone Nelly Furtado. Te toca bailar. Aquí está el Torture of the Heart.

0: Nelly Furtado está de enhorabuena. Ha hecho historia al ser incluida en el Canadian Music Hall of Fame. Y al ritmo que llevan las reproducciones de Torture of the Heart, va a seguir haciendo historia. Un proyecto que ha estado flotando en el aire durante los dos últimos años y que al final, nada, hace cuestión de un par de meses, se concretó cuando Nelly mandó una pista de voz a los DVBBS. Por esta pista y mucho arte, todo hay que decirlo, se ha convertido en una colaboración de lujo que tiene como objetivo poner a todo el mundo a bailar.
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0: Si en lo mejor de la semana tuviéramos una sección de actualidad, esta noticia no faltaría. No la tenemos, pero la noticia te la voy a contar igual. Malú acaba de desvelar los detalles de su próxima gira, el 15 Tour. La gira con la que va a recorrer el país para presentar en directo su álbum 15, que se extenderá hasta bien entrado 2027. Arranca el 12 de junio en el Teatro Romano de Mérida, en el Festival Stone and Music. Te digo algunas fechas. El 20 de junio, Malú estará en Tabernas de la Valldona. El 10 de julio, en Chiclana de la Frontera. El 9 de agosto, en Roquetas de Mar. Y el 10 de agosto, en Marbella. Tienes todas las fechas en la web oficial.

Alex Warren es uno de los grandes talentos que está modelando el sonido de la década. Ha pasado de vivir una adolescencia durísima a convertirse en un fenómeno viral masivo gracias a TikTok y a sus más de 15 millones de seguidores, y a que es capaz de crear historias como Passenger.

0: Así funciona el tercer adelanto de Wild Child de Alex Warren. Wild Child es el apodo que le puso su padre y que incluso lleva tatuado. Es su segundo disco que saldrá a la venta el 28 de agosto y con el que intentará batir el récord que consiguió con You'll Be Alright Kid, su álbum de debut que incluye Ordinary y que ya cuenta con más de 9.000 millones de reproducciones.
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0: Pitbull va a venir a España en noviembre, el día 4 en el San Jordi Club de Barcelona y el 5 en el Movistar Arena de Madrid. Pero la gira I'm Back empieza este verano y ya está preparando el terreno para atraer a cuanta más gente mejor a sus shows. Ojito, que esto es una bomba. Un himno festivo junto a Lil Jon,

0: si se habla de fiesta, en un momento u otro de la conversación acaba saliendo a relucir el nombre de Pitbull. Armando Cristian Pérez se marca otro crossover con Lil Jon buscando repetir el éxito de culo de 2024. Dos gigantes del gamberrismo que quieren demoler las pistas con Satalana, o si lo prefieres, el subtítulo, Party on the Island.
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0: Les toca el turno a cinco chicos de Barcelona que son amigos desde el cole y que irrumpieron en el panorama musical del país en 2023 y que esta semana han sido la banda sonora del Papa. ¿Cómo lo oyes? Han sido parte de los artistas seleccionados para amenizar la espera de la gente que estuvo congregada para la llegada.

0: Llevábamos meses sin saber de Malmö 040, Carlos, Víctor, Nacho, Gonzalo y Joanet. Se nota su progresión en Por ti, por mí, su nuevo single pensado para sonar en directo y que pasearán durante este verano por todo el país en su gira. Una gira que tiene dos paradas súper importantes. La primera el 14 de noviembre en el San Jordi Club de Barcelona y la segunda ya es en 2027. El 19 de febrero van a estar en el Movistar Arena de Madrid.
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0: Los británicos Muse anunciaron en abril un nuevo disco y levantaron una expectación brutal en todo el mundo. Están oficialmente de regreso y su esperadísima nueva era musical bajo el título de The Wow Signal llegará el 26 de junio. Pero antes, Matt, Chris y Dominic ya están lanzando singles. Hoy llega a lo mejor de la semana el quinto, Night Shift Superstar, el segundo corte del álbum y donde giran hacia texturas más funk y de inspiración disco.

0: Un buen cambio de estilo para una banda que nos tiene acostumbrados a un sonido más rock. Para Night Shift Superstar han optado por combinar electrónica, funk y también algo de rock. Es otra muestra del décimo álbum de estudio de Muse, una referencia a la señal de radio procedente de la constelación de Sagitario que se detectó en 1977 y que cuenta la leyenda que es de origen extraterrestre. El The Wow Signal, un disco con 10 canciones.
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0: David Bisbal acaba de confirmar su regreso a Operación Triunfo, el programa que lanzó su carrera en 2001 a pesar de que quedó en segunda posición. Es un nostálgico regreso a sus orígenes, pero no será en España, será en Estados Unidos. Telemundo va a poner en marcha la primera edición de Operación Triunfo Estados Unidos y David Bisbal, 25 años después de ser uno de los participantes, va a ser parte del jurado. También sabemos que el programa se estrenará en julio en horario de máxima audiencia. Las audiciones ya se han completado en Miami, Los Ángeles, Puerto Rico y Nueva York. Y la presentadora del programa OT Estados Unidos será la mexicana Natalia Téllez.
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0: Vamos a sumergirnos juntos en la escena urbana internacional. Te llevo a Puerto Rico, a San Juan. La propuesta es un reggaetón romántico que muestra la faceta más melódica de Ozuna, mi yo de antes.

0: Ozuna vuelve a exponer sus experiencias personales y regresa al reggaetón romántico para su nuevo single. Una reflexión sobre cómo te quedas tras una ruptura sentimental, aunque sea una relación tóxica. Mi yo de antes.
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0: La que viene es una de las canciones más esperadas de la semana. Se han juntado dos iconos, la quinta entrega de Toy Story y Taylor Swift. Aprovecha el viaje de la vaquera Jessie para volver a sus raíces country con I Knew It, I Knew You.

0: La llegada a las pantallas de Toy Story 5 el 19 de junio será uno de los eventos cinematográficos del año. Bad Bunny, Penélope Cruz y Bizarrap ponen voz a tres de los personajes de la peli. Tres juguetes abandonados en la casita del jardín. No te digo más que no quiero hacer spoiler. Me centro en la banda sonora. En ella participa Taylor Swift con I Knew It, I Knew You, un proyecto que le ha hecho mucha ilusión. Ha reconocido que siempre había querido hacer algo con Toy Story, unos personajes con los que ha crecido y que adora desde que tenía 5 años. Evidentemente los quiere ayudar a llegar hasta el infinito y más allá.
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0: Este pasado fin de semana ha sido el Prince Celebration en el Paisley Park de Minneapolis, un fin de semana de celebración de la vida de Prince. El genio de Minneapolis se fue hace años, pero dejó muchos, muchos, muchos temas en el cajón, en el baúl. Un baúl que ahora se ha abierto. El 28 de agosto va a llegar Timeless, un álbum con rarezas y canciones inéditas realizadas entre 1977 y 2016. Canciones como esta la grabó en 1995.

Stone es el segundo adelanto de Timeless, el álbum póstumo de Prince. Un álbum lleno de material nuevo para redescubrir a un hombre que sufría insomnio y que para pasar las horas se encerraba en el estudio de su casa creando canciones como esta. En total ahora van a salir 10 canciones que nunca llegó a publicar, pero que estaban allí, esperando su momento para salir. El momento es el 28 de agosto. Ese día llegará el nuevo disco de Prince.

Hoy te vuelvo a hablar de los Beatles, que últimamente aparecen mucho por aquí. Hoy te hablo de ellos porque el 25 de junio se celebrará el Día Mundial de los Beatles y se va a celebrar con una versión coloreada de su interpretación de All You Need Is Love durante su retransmisión mundial en 1967. Fue la primera producción multisatélite en directo, llegó a 400 millones de personas en todo el planeta. Fue un momento muy especial y que este año se va a conmemorar gracias a una iniciativa impulsada por los fans de los cuatro de Liverpool con el apoyo de su sello discográfico. 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El cuarto álbum en solitario de Niall Horan, el Dinner Party, se puso a la venta el día 5. Está lleno hasta los topes de canciones que el irlandés ha creado en uno de sus mejores momentos artísticos. Descúbrelo con el nuevo single, Taste,

0: Desde Irlanda, el ex One Direction Niall Horan está conectando con todo el mundo con su nuevo disco, el Dinner Party. Un álbum construido como si fuera una conversación entre amigos, pero eso sí, desenfadado. Y por eso, sabe tan bien. Tastes so good.
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0: El cierre de hoy es con música reivindicativa desde la banda sonora de la película sobre la primera selección de fútbol femenina en la España de los 70. Pioneras solo quieren jugar.
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0: Zara ha puesto voz y música para hacer entrar a presión en las cabezas de todos un mensaje de igualdad para todas las mujeres que alguna vez y por cualquier motivo han sido cuestionadas por hacer algo. Marimacho es la última por hoy. Estaré aquí de nuevo dentro de 7 días. Te espero en la próxima edición de Lo Mejor de la Semana.
3: Sí.

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0: Bienvenidos y bienvenidas una semana más al programa de Soy de Cine. Aquí Leo Marrero de Canarias al mundo entero y una vez más dispuesto a traerte la mejor actualidad del mundo del cine y las series, hablando también de estrenos muy esperados como puede ser Backrooms, entre otros. También traeremos titulares, también traeremos un debate interesante, también se hablará aquí de bandas sonoras y todo ello como siempre en la mejor compañía, que no es otra que la de, en primer lugar, el señor Iván Sabau. ¿Qué tal? ¿Cómo estás?
1: Muy bien, estoy aquí feliz. He salido media hora antes de lo que pensaba del curro, o sea que imagínate la felicidad ya. Estamos en un punto que con esas pequeñas cositas ya la vida merece la pena. No pido más.
0: Esta semana sin incidentes, entiendo, ¿no?
1: Nada, todo bien. Se me está cerrando la heridita ya del pie, así que todo bien. Aunque me sigue doliendo, tío. Me cambiaron la enfermera el lunes. Un saludo para la nueva enfermera, que era como ir al matadero. O sea, me empezó a rascar ahí la herida, que Dios. Pero por lo demás, todo a tope.
0: ¿Alguna producción interesante que hayas visto esta semana y que creas que valga la pena comentar por aquí entre nuestros oyentes?
1: Pues mira, por fin pude ver la de Un poeta. Y me sumo a las alabanzas de todo porque me gustó muchísimo. También me arrastraron al cine a ver The Mandalorian y Grogu, fans de Star Wars, y supongo que será por eso que yo salí contento porque me lo pasé muy bien y los fans de Star Wars salieron un poco enfadados. No sé si tiene que ver porque sabían bastante más que yo del tema, obviamente. Y luego, bueno, pues una película que se llama Rebuilding, que traeré luego para hablaros, y también el drama, que no sé si lo comenté, no, lo he visto esta semana también, el drama, que también me ha gustado un montón, y he agradecido, aunque por lo visto el tráiler tampoco cuenta demasiado, afortunadamente lo han hecho bien esta vez, pero agradecido no tener ni idea de qué iba la película, y luego Dani, sabes que te escucho siempre después, y no antes, y te he escuchado después, y tío, qué manera de caminar de puntillas sobre la trama, pero a la vez contar tanto. Así que chapó, como persona que odia los spoilers, te quedó una crítica, tío, muy guay, la verdad.
0: Pues ya por alusiones, yo solamente espero terminar aquí el repaso de presentaciones y que al final alguien me diga que esta semana ha podido ver por fin Petrus, pero vamos a ver si ha sido el caso de Daniel Barrado. ¿Qué tal, Dani? ¿Cómo ha ido esta semana? Una semana en la que supuestamente ibas a ver, este podría haber sido un programa increíble porque íbamos a ir a dos pases súper chulos, pero al final, Dani, no pudiste ir, sé que has estado fuera de tu ciudad en una semana en la que yo precisamente he estado en Madrid también, ¿no?
2: Sí, Leo, bueno, lo primero de todo agradecer las palabras a Iván, ¿no? Sobre cómo sorteé los posibles spoilers en la crítica de drama, aunque bueno, también dediqué un apartado, ¿no?, a meterme ya más en materia con respecto al tema central de la película. La podéis ver en YouTube si queréis conocer mis impresiones sobre esta fantástica película de Christopher Borgli. Pero bueno, muchas gracias, Iván, por tus palabras y por haber visto la crítica. Y luego lo segundo es que sí, yo esta semana he estado fuera, he estado en Sevilla por unos compromisos familiares relacionados con mi pareja, etcétera, e iba a acudir a los pases de prensa de Scary Movie y de He-Man y los Masters of the Universe. No ha sido posible, pero bueno, ya lo siento. De todas maneras, a cambio, os traigo una pequeña sección sobre bandas sonoras para compensar esta falta, ¿no?, de estrenos por mi parte, y ya anuncio que cubriremos, si es posible, si todo sale bien, la película de Spielberg con antelación la semana que viene, el día de la revelación. Así que nada, y ya para terminar, pues un saludo a todos los oyentes, que les mando un abrazo muy fuerte y vamos a ver qué tal lo pasamos hoy. Seguro que muy bien.
0: De todas maneras, yo este finde pienso ir a ver Scary Movie y espero poder traerla.
2: Es que, Lío, no la he visto. No te lo he dicho, pero realmente yo no tenía ningún compromiso. Yo es que simplemente no quería verla para no cascarle una estrella antes de que tú la vieras. No quería pincharte el globo, no quería chafar tu ilusión, tu sueño de niño, ¿no?, de ver esta Scary Movie 6 con tanta alegría.
1: Lío lleva esperando Scary Movie 6 desde Scary Movie 1.
0: Sí. No, pero el de Scary Movie 3 es posible desde que se fueron los Wayans. Y no sé, Dani, si tienes en mente ir a ver He-Man este fin de semana, que igual también podríamos traerla por aquí la semana que viene, si cuadra, o si alguno de los presentes tenía intención de verla. Me consta que entre los oyentes hay muchos fans que algunos ya la han visto porque viven fuera de nuestro país y ya se ha estrenado por ahí. Y otros simplemente son muy fans. A mí la verdad que es que me pilla muy fuera el tema de Masters of the Universe, si no incluye los memes machistas de He-Man que he visto yo por ahí rondando siempre en redes. A mí no me hará gracia.
1: Siempre bordeando, Lío.
2: siempre jugando con fuego, ¿no? Nuestro sí, querido Oliver. Pero bueno, así es nuestro amado presentador y guía del podcast. ¿Qué te iba a decir? Intentaré ver He-Man y los Masters of the Universe, pero lo que sí que he visto, el estreno que he visto recientemente, es la película de Netflix producida por los Javis, que se estrenó el mes pasado, creo que se estrenó en el mes de mayo, que se llama Mi Querida Señorita. No sé si la ubicáis, pero es una película que es un remake de una cinta española de hace ya considerables años. Y me pareció desastrosa. Vengo básicamente a rajar un minutito de Netflix. O sea, me parece de verdad deleznable lo que han hecho con esta película. Básicamente han cogido a un señor que se llama Fernando González Molina, que es el director de películas como A Tres Metros Sobre el Cielo, a hacer una película sobre un caso de la comunidad queer muy concreto, que nos habla de una persona intersexual, protagonizada la película por Elizabeth Martínez, que al mismo tiempo es intersexual esta persona. O sea, la persona interpreta a un personaje de su misma condición. ¿Y qué ocurre aquí?
0: Que yo soy muy mayor, no vale, sé qué.
2: Esto es una persona que tiene o tenía al nacer ambos genitales, los masculinos y los femeninos.
0: ¡Ostras!
2: ¿Qué ocurre? Que a esta persona, cuando nació, como la película transcurre en la España de los años 90, etcétera, cuando era pequeña, básicamente le intervinieron quirúrgicamente y le quitaron los genitales masculinos, le dejaron solo los femeninos. Entonces, durante toda su vida, ella crece, digamos, entre dos mundos, porque al mismo tiempo se la reconoce socialmente como mujer, pero no le baja la regla, no se puede quedar embarazada, tiene una orientación sexual, concretamente homosexual, ella es lesbiana. Entonces, bueno, pues se ve como entre dos mundos, digamos, y cuando crece, decide indagar pues esa parte y descubrir qué pasó con ella cuando era niña. ¿Qué ocurre? Que esta temática, que es muy interesante, y sobre todo en la versión española original, se trataba de una manera muy potente, porque al final jugaba un poco pues con los dobles sentidos, bordeando la censura, etcétera, se hacía de una manera muy inteligente. Aquí lo que se ha hecho es contratar a un director muy alejado de este universo, que, como digo, es el director de películas como A Tres Metros Sobre el Cielo, y ha dirigido un producto súper genérico que se siente hiper estereotípico, algo que a mí me ha decepcionado considerablemente, porque ya digo, los Javis están metidos en esta película como productores. La productora es Suma Content, que también produce La Bola Negra al mismo tiempo, la película ganadora de Mejor Dirección en Cannes, como ya sabemos todos, después del ruido que han hecho los Javis en Cannes. Pero bueno, en resumidas cuentas, me ha decepcionado un poco este tratamiento tan genérico, tan estereotípico de un tema a priori potente, sobre todo con los Javis detrás, que son personas que están sensibilizadas, ¿no?, con este mundo, pues que han participado, por ejemplo, en Drag Race España, que es un reality en el que participan personas trans, por ejemplo, que están muy cercanas al mundo queer. Pues en ese aspecto me parece que les ha quedado la película en el debe, así que nada, la quería traer por si algún oyente la ha visto y quería opinar algo sobre ella, porque ahora mismo está disponible en Netflix y está siendo bastante, digamos, comentada. Así que nada, yo no la recomiendo especialmente y la cuestiono un poco por el mal enfoque que tiene, sobre todo pues a nivel representativo de la comunidad queer.
1: Una cosa, quiero decir que Leo ha dicho que él es muy mayor y, como está grabado, que conste en acta para cuando haga chistes sobre mi edad, ¿vale? Simplemente lo quiero dejar ahí.
0: Comentar dos cosas. La primera, este fin de semana estuve en el concierto de Bad Bunny en Madrid.
1: Nueva York, saben, no, en Madrid.
2: Pero espera, Leo, ¿te sacaron a la casita o no te sacaron?
0: No.
2: Ese es el debate.
0: No era lo suficientemente guapo, pero vale, lo que iba a decir va ligado con lo que acabas de decir, porque quienes sí estaban en la casita eran los Javis, precisamente. O sea, salían por ahí dándolo todo. Y lo segundo era que me di de baja de Netflix el mes pasado. Digo, hay que sacrificar una plataforma porque estamos en modo ahorro, y me di cuenta de que no usaba Netflix prácticamente para nada, y era de encima han vuelto a subir el precio. Yo estoy hasta las narices ya de esto. Quizá Disney, no puedo vivir sin Los Simpsons, ya lo he comentado alguna vez aquí, es de las más caras y de las que más me duele, pero bueno, como una vez al año no duele tanto como este pago mensual de Netflix. En fin, solamente comentar eso, y ya, ahora sí, dar paso a María Fernández, que estaba por aquí calladita esperando en la sombra como el asesino de Scary Movie, ¿no? Ansiosa por salir.
3: No, yo me sumo al Team Leo de Bad Bunny. Me encanta su último disco, súper bailable, y también Scary Movie. Estoy ansiosa por ver la película.
0: Qué pena que esté casado, María, porque es que eres mi media naranja. ¿Eh?
3: Ya ves, quizá en otra vida, Leo.
0: Sí, sí, quién sabe.
3: Pero sí, quería hacer esos comentarios. Y los Javis me dan un poquito de pereza ya, ¿eh? Uf, siempre metiendo
0: divorcio.
3: La misma
0: aquí
3: temática.
0: Divorcio ya.
3: Siempre con sus temáticas extra woke. Perdonen el comentario funable. Pero me dan un poquito de pereza ya. O sea, sé que son súper creativos, muy buenos cineastas, pero todas sus temáticas giran alrededor de lo mismo. Me gustaría ver otra propuesta totalmente diferente de los Javis, que seguro lo van a hacer muy bien, como siempre lo hacen, pero quiero ver otros temas también de ellos. Están un poquito viciados.
1: Yo
3: sé que son muy creativos.
1: Yo voy a polemizar. Yo creo que sus propuestas son muy diferentes de unas de otras. Lo que pasa es que evidentemente están muy centradas en la comunidad LGTB, porque ellos pertenecen a ese colectivo y al final hablan de sus cosas, de su vida, de sus intereses, de sus referentes, pero me parece que son muy distintos. O sea, yo, por ejemplo, La Mesías y Paquita Salas, me parece que no tienen absolutamente nada que ver una con otra, pero es verdad que, bueno, comparten eso, María, lo de, bueno, que están dentro del mundo queer, que al final, bueno, uno escribe, dirige, habla de cosas que le interesan y evidentemente es una parte muy importante de su vida. A ver, La Bola Negra, que en principio, claro, bueno, habla de Lorca, pero que también era LGTB, pero evidentemente será una historia distinta, no lo sé. Yo por polemizar un poco, a mí yo estoy a tope con los Javis, a mí me gusta mucho todo lo que hacen y sobre todo en un mundo en el que todo es sota, caballo y rey, encontrar algo distinto, creativo, arriesgado, incluso a nivel visual, a nivel de edición, no sé, a mí sí me gustan un montón y me sorprenden.
3: Sí, o sea, son disruptivos, en eso no tengo nada en contra en general, pero me parece que están un poco viciados simplemente con eso. Me gustaría ver otra propuesta porque son muy creativos.
0: Pues María, ahora te preguntaré qué has visto, pero antes de meternos de lleno en un debate súper interesante que traemos hoy, como siempre queremos dar las gracias a todos los mecenas que hacen posible este programa aportando desde 1,49€ al mes en el apartado para fans de iVoox, y aquellos que aportan de 4,99€ en adelante pueden también optar a un premio semanal de 2 entradas de cine 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Y además, Iván, esta semana ya vamos a decir quién es el ganador o ganadora, mecena ganador o ganadora, de ese ejemplar de la novela gráfica Persepolis, que recordemos que era un sorteo para aquellos que aportan 9,99€ en adelante, y que, joder, menuda casualidad, ¿no, Iván? La de esta semana de sortear esta novela cuando hoy mismo, cuando estamos grabando, nos ha dejado su autora.
1: Pues sí, la verdad que de esas casualidades de la vida, además es que estábamos hablando qué podemos sortear, y así un poco, era un abanico muy amplio de cosas que se podían sortear, y la casualidad ha sido que estemos hoy dando ese ejemplar el día, grabando a 4 de junio, que nos ha dejado Marjan Satrapi a los 56 años, un comunicado de la familia que lo ha hecho oficial diciendo que ha muerto de tristeza. No sabemos muy bien exactamente qué puede significar, porque su marido, también actor, guionista y productor, Ripa, murió el año pasado, en abril de 2025, y ella habla siempre de él como su compañero de vida, su alma gemela, y no ha podido superar esa pérdida y al final ha acabado también con su propia vida. Así, muy rápido, por rendirle homenaje, 2 minutos, recordemos, una autora iraní que vive en Francia desde 1994, que cuando estaba estudiando en la Escuela de Artes Decorativas de Estrasburgo, creó esta novela que ella pensaba, que una novela gráfica que ella pensaba que iba a acabar siendo fotocopiada para sus amigos y que no tenía ningún interés, y sin embargo se ha convertido en una obra de referencia que muchos comparan con Maus, ¿no? Que es otra obra de un estilo también histórico, y bueno, pues que fue llevada a Cannes, hizo una película, como ya hemos dicho, llevada a Cannes en el año 2007, donde ganó el gran premio del jurado, que además supuso la primera nominación de una creadora, de una mujer, a mejor film de animación en la historia de los Oscars ese mismo año. Así que bueno, pues una mujer que además muy peleona, muy luchadora, que daba voz a mucha gente, no solo en Irán, sino a nivel mundial. Había dejado un poquito apartado la novela gráfica hasta que en el año 2023 coordinó una antología con varios autores que se llamaba Mujer, Vida y Libertad, con autores iraníes, como digo, autoras, perdón, iraníes. Y nada, bueno, pues eso, una gran pérdida. Además, en nuestro país, por ejemplo, la última vez que la vimos fue en 2024, cuando mandó un vídeo agradeciendo el premio Princesa de Asturias de la Comunicación y Humanidades. Así que nada, nuestro pequeño homenaje y una pena, la verdad, una tristeza.
0: Al final del programa diremos quiénes son los ganadores que se han llevado, por una parte, las entradas o cine, y por otra, este ejemplar de la novela de Persepolis. Sí que ha sido una casualidad horrorosa que justo cuando vamos a decir el ganador muera la autora de la novela que estamos sorteando, y para probar, la semana que viene vamos a sortear Los Alterados de Iván Sabau, otra novela que lo siento, no he podido resistirme. No, sí comentar que ahora que viene el veranito, el próximo sorteo, cuyo ganador o ganadora, recordemos, esos mecenas de nivel 3 que nos apoyan de 9,99 en adelante, el próximo libro que vamos a sortear para el mes de julio, diremos la primera semana de ese mes el ganador, es un ejemplar de la edición 50 aniversario de Tiburón, de Peter Benchley, que, bueno, Iván, yo sé que tú también eres bastante conocedor de este autor y de todo lo que aconteció alrededor de esta obra maravillosa. Yo personalmente tengo un ejemplar de esta edición 50 aniversario y debo decir que es increíble, porque incluye además datos y también imágenes del rodaje de la peli de Spielberg y tal. O sea que, como llega el veranito, no sé qué mejor opción
1: especial,
0: que...
1: ¿No? Hicimos un especial de verano, creo que el año pasado o hace dos, ahora no lo recuerdo, hablando de Tiburón y contando un montón de cosas que pueden ser un complemento perfecto para leerse la novela y escuchar el programa especial que hicimos aquí en Soy de Cine.
0: Totalmente. Pues Iván, vamos a ir arrancando ya el programa y lo hacemos nada más y nada menos que de la mano de María Fernández, que viene a hablarnos de una película que no sé si quieres comentarla ahora o más tarde, pero que va ligada a un tema a debatir que bueno, lo propuso también Iván, lo puso sobre la mesa y empezamos a hablar sobre esto un poquito en el grupo de WhatsApp que tenemos y dijimos, bueno, vamos a llevar esto al programa porque creo que puede ser un debate interesante también de cara a los oyentes.
3: Vale, sí, yo voy a hablar de Backrooms, una película que tenía muchas ganas de ver por esta apuesta tan disruptiva y diferente, y sobre todo que el director Kane Parsons tiene 20 años. Desde ahí yo sí quería ir al cine a ver esta película. Si quieren la comento un poco y luego ya nos vamos al debate, porque creo que está muy interesante esta nueva oleada de cineastas youtubers. Lo vimos ahora con Obsesión, bueno, que en España se va a estrenar este mes todavía, ¿no? Ya suena como súper antigua, la van a quitar aquí de los cines. Pero bueno, ahora con el fenómeno de Obsesión, Backrooms, los hermanos Philippou, etcétera, luego nos adentramos en este debate que me parece la mar de interesante. A mí eso, de Backrooms, la locura de pensar que este Kane Parsons tiene solo 20 años y se está aventando algo como Backrooms, como ópera prima, ya me parece, lo que digo, una locura. O sea, cuanto más pienso en ello, más impresionante me parece. Y no solo porque el tipo haya conseguido dar el salto de YouTube al cine, sino porque lo ha hecho sin renunciar a aquello que hizo especiales sus videos desde el principio. Lleva desde los 16 años metido en este mundo de los backrooms en internet. De hecho, también lanzó un cortometraje relacionado y de ahí después que se amplificó con la película. Pero para dar un poco de contexto, para quien no conozca este fenómeno, los backrooms nace de una leyenda urbana, una de las leyendas urbanas más famosas de internet. Y la idea es bastante sencilla. Es como, te imaginas atravesar una pared en la realidad y apareces en un laberinto infinito que pueden ser oficinas vacías, luego estos pasillos amarillentos tipo los del Resplandor, luces fluorescentes que no dejan de zumbar y habitaciones que parecen diseñadas por alguien que entiende cómo son estos espacios, pero no para qué sirven. Entonces son lugares familiares y extraños al mismo tiempo, donde cada puerta puede llevarte a otro sitio imposible de salir y donde esta lógica deja de funcionar. Esos son un poquito los backrooms. Entonces esta película toma ese concepto y lo expande hasta convertirlo en una mezcla fascinante de terror y de ciencia ficción. Aquí seguimos a varios personajes. Uno es el Chiwetel Ejiofor y la otra Renate Raisbeng, y otros dos chavitos que trabajan con el protagonista, con Chiwetel Ejiofor, no me acuerdo cómo se llama en la película, pero bueno, ellos intentan entender qué son exactamente los backrooms, cómo funcionan y sobre todo si existe alguna manera de escapar de ellos, porque Chiwetel es el primero ya que entra. Entonces el problema es eso, que cuanto más avanza, más evidente resulta que están entrando en algo que supera cualquier explicación racional. Entonces lo que más me gustó es que el terror es la asfixia, el terror es atmosférico, no hay un slasher aquí, por ejemplo, ¿no? Entonces esa sensación de estar perdido en un loop infinito es la base de la película y lo que te genera más ansiedad, porque, por ejemplo, hay escenas donde es verdad, no pasa nada, pero estás tenso. Yo estuve tensa toda la película. Entonces, hay imágenes que se te quedan también grabadas en la memoria, ¿no? Estas habitaciones gigantescas, vacías, los corredores interminables. Y Parsons entiende perfectamente cómo utilizar este espacio para generar miedo y consigue algo que pocas películas logran, que es convertir esta arquitectura en una amenaza. Y lo que me parece admirable de él, obviamente es youtuber, ¿no? Pero la forma en que traduce el lenguaje cinematográfico de internet, ¿no? O sea, pasa este lenguaje de internet al cine y lo hace muy bien, porque muchas veces, ya lo hemos visto, Hollywood intenta apropiarse de fenómenos virales, pero no comprende realmente qué los hacía interesantes. Toma cualquier cosa y vamos a convertir esto en película. Aquí no, se nota que el cineasta conoce completamente este mundo, ¿no? Los espacios liminales, los creepypastas y este tipo de horror digital que conecta tanto con una generación que ha crecido online, con esta generación Z. Y en lugar de suavizar esas ideas para hacerlas convencionales, las abraza por completo. Ahora bien, no es una película perfecta. Creo que hay momentos donde la narrativa se resiente y donde algunas preguntas quedan demasiado abiertas. O sea, es una película a la libre interpretación, la verdad. Y entiendo por qué la crítica está tan dividida en ese aspecto y gente que ha salido frustrada porque no ofrece respuestas claras para todo. Pero sinceramente yo creo que parte de su fuerza reside precisamente ahí, ¿no? De obligarte a convivir con esta incertidumbre y que te hace sentir igual de perdido que sus personajes. Y lo que sí tengo claro es que estamos ante una de las propuestas de terror más originales que han llegado al cine comercial en mucho tiempo, y sobre todo en una época donde abundan estas secuelas, los remakes, las fórmulas recicladas, todos del demonio, el diablo, las brujas, la profecía. Creo que se agradece una mirada fresca y por eso me entusiasmó. Digo, tiene imperfecciones, Jane Parsons todavía puede pulir mucho como narrador, pero no olvidemos que tiene 20 años, ¿sabes? Tampoco nos pongamos muy piquis porque es su ópera prima y es un niño. Obviamente lo guió muchísimo a 24, pero no se le puede pedir más. Me gustaría ver a mucha gente que lo critica hacer su propia película, ¿sabes? Y que salga como ha salido eso. Pues es lo que me da coraje, decir, todos los que lo critican, oye, tiene 20 años, ¿tú con 20 años harías eso? O si ahora te vas a hacer una película, ¿harías algo similar que le llegue a la suela de los zapatos? Igual no. Entonces cállense la boquita a todos los que están criticando, porque tiene 20 años. Es que también hay que ponerlo en perspectiva. Pero bueno, esa es mi crítica de Backrooms y yo la recomiendo bastante.
0: Hace poco hablábamos tú y yo, y creo que mal, de la película Salida 8 o Exit 8, que está disponible en Movistar, ahora mismo está disponible ahí. No nos gustó demasiado, una cinta japonesa del año pasado, pero por lo que me comentas parece bastante similar, ¿no? No sé qué tiene una que no tenga la otra.
3: Es sí, la propuesta es similar porque Exit 8 es de este tipo, ¿no? Que se queda atrapado en el metro y es lo mismo. El tema a mí que me pasó con Exit 8 es que se me hizo repetitiva hasta la saciedad. Y yo creo que no todas las adaptaciones de videojuegos funcionan a nivel cinematográfico. Entonces yo creo que Exit 8, que era un poquito de esto, trasladado al cine, justo por eso se me hizo muy repetitiva, porque ya no tenías dónde estirar el chicle. Sin embargo, Backrooms tiene mucho más que ofrecer, porque ya partiendo de que los Backrooms son un fenómeno que nació en internet, que viene de las creepypastas, etcétera, hay mucho detrás. Entonces ahí sí podías estirar la liga, y creo que los Backrooms llaman muchísimo la atención. O sea, desde hace muchos años la gente está hablando de este tipo de espacios, etcétera, y es un concepto bastante fascinante. Hay gente que cree, de hecho en la Ciudad de México hay muchas leyendas de que existen estos Backrooms, etcétera. Entonces yo creo que de ahí sí puedes sacar una premisa interesante, pero de Exitate, del tipo que se queda atrapado en el metro y ya no puede salir, a mí me parece que con 10 minutos hubiera bastado, con un short de YouTube. Sin embargo, este fenómeno de los Backrooms tiene mucho más. De hecho, quiere hacer, se está debatiendo si va a hacer una secuela, o sea, quiere continuar el tipo, este fenómeno.
0: No son pocos los youtubers, como comentabas ahora mismo, que de pronto se dedican al mundo del cine. Muchos de ellos, no sé, corríjanme si me equivoco, pero rescatados, entre comillas, por A24. Se ve que es una productora / distribuidora que está muy al pesque también de este tipo de talentos. Y bueno, eso era algo, Iván, Dani, María, que queríamos traer por aquí a la palestra, ¿no? ¿Cuánto tardarán en descubrir nuestros vídeos de YouTube en el canal de ese de cine? Y llevarnos, ¿no?, a lo más grande del séptimo arte, casi siempre en propuestas de terror, ¿no?, si no me equivoco.
2: Justo Lío, perdona, te quería recoger esta palabra que has dicho, ¿no? Terror. Al final, creo que más allá de que el lenguaje propio de las redes sociales, de YouTube, etcétera, pues esté permeando cada vez más el lenguaje cinematográfico, yo la reflexión, o por lo menos mi aportación a este debate, la quiero tirar más en relación a la creatividad de los cineastas que colindan o que abrazan el género de terror. Porque, por ejemplo, si nos remontamos a años atrás, pensamos en cineastas como, por ejemplo, Peter Jackson, que debutó con una película de cine gore. Pensamos en cineastas como Sam Raimi, ¿no?, que debutó con una película como es Evil Dead. Esos directores, a esas prontas edades, a esas tempranas edades, eran directores de una creatividad tremenda. Entonces, para mí, la reflexión o la conexión que yo hago es que, al final, el cine de terror llama mucho a los jóvenes creativos. Es un género que permite que se funda en lo cinematográfico también lo artesanal, lo creativo. Hoy quizá no tanto, porque al final pues el cine se ha digitalizado ampliamente, pero antes, por ejemplo, se jugaba mucho pues con todo el tema prostético. El bajo presupuesto también influía mucho, ¿no?, en que los cineastas se tiraran también a hacer cine de género. Y yo creo que esto también responde mucho a cómo la creatividad o los jóvenes creativos, hombres y mujeres, se siguen fijando en el cine de género, ¿no?, para despuntar o para empezar o para desarrollar esa inquietud que tienen a nivel creativo. Y yo creo que eso lo estamos viendo con este tipo de cineastas que empiezan en YouTube, porque al final lo que quieren es fomentar o de algún modo plasmar su creatividad, ¿no?, expresarse, a fin de cuentas, que yo creo que es algo que los contadores, los narradores de historias buscan y persiguen, ¿no?, que es al final expresarse. Y yo creo que YouTube al final es una herramienta

0: digamos, ese punto de partida, de expresión para cineastas que quieren de verdad ser rupturistas o contar historias nuevas o novedosas debido a que son jóvenes, tienen, digamos, mucha energía, muchas ganas de contar cosas y sobre todo de aportar y de destacar. Y creo que esa es la simbiosis que hace que al final la figura del youtuber moderno esté dando el salto, ¿no? A hacer este tipo de cine, sobre todo cine de género. Al final, esta es mi reflexión. No digo que sea a ciencia cierta así, pero creo que es un poco a lo que llego, ¿no? Sobre todo fijándome en esas figuras previas, como pueden ser Peter Jackson, Sam Raimi, Carpenter, ¿no? Que empezaron muy jóvenes también a hacer cine de género, a pesar de no pasar por YouTube. Pero claro, ellos también tenían en casa su cámara de vídeo doméstico, etcétera. Tenían material artesanal con el que, digamos, empezar a hacer sus primeros pinos. Así que yo creo que es un poco que así funciona, digamos, un poco la carrera o la trayectoria del cineasta de género actual. Creo que es la vía que le permite expresarse o darse a conocer, y creo que ha sido el caso, pues, de este director de Backrooms y de otros como los Philippou.
1: Sí, y en este sentido, un poco alineado a lo que dices, a ver, yo creo también que tener millones de seguidores no te convierte automáticamente en director o cineasta o narrador o lo que sea. Yo creo que son profesiones distintas, pero justo esta nueva ola me parece interesante, el Kane Parsons, Curry Barker, etcétera. Yo creo que ellos no están triunfando porque tengan una audiencia enorme, están triunfando porque llevan años contando historias, ¿no? Y eso es una diferencia fundamental, porque cuando ves Obsesión, cuando ves Backrooms, no estás viendo ahí a creadores de contenido que intentan jugar haciendo cine. Estamos viendo a cineastas que aprendieron el oficio en un lugar diferente. Entonces, mientras generaciones anteriores crecieron rodando cortos para festivales o estudiando en escuelas de cine, ellos crecieron experimentando, lo que dices, en YouTube, equivocándose también delante de millones de personas, aprendiendo a editar, a montar tensión, a construir atmósferas y sobre todo a captar la atención de una audiencia que tiene miles de opciones a un clic de distancia. Justo estaba leyendo un artículo en The New York Times y me llamó la atención este Stephen Galloway, que es decano de la Escuela de Cine de Chapman University, dice que estos jóvenes son los insurgentes cinematográficos de nuestra era. Y la verdad, ahí estoy bastante de acuerdo, porque lo que aportan no es simplemente juventud, aportan una forma distinta de entender este lenguaje audiovisual. Entonces, por eso estamos viendo este fenómeno tan fresco que ha sentado ya un precedente, ha marcado un antes y un después.
2: Yo varias cosas. Una, por recoger cosas que habéis ido diciendo, yo creo que el género de terror es, no voy a decir fácil, pero sí que es fácil sacar rédito, en el sentido de, primero, por el interés que genera, y luego porque al final tú te pones una escena de La Cenicienta y le pones una música terrorífica y te genera esas sensaciones. O sea, que a nivel de conexión emocional con la audiencia, el terror, digamos que es un vehículo bastante sencillo y que da buen rédito. O sea, que te puede quedar algo jugoso con poco material, digamos, ¿no? A nivel de conexión emocional, porque es un género que apela mucho al instinto y a lo más interno, ¿no? de los espectadores. Y luego, pues, como todo, al final, no hay que demonizar redes sociales como hacen algunas generaciones, de las que yo a lo mejor estoy más cerca, ¿no? De caer en lo fácil de las redes sociales son una mierda, todo es una mierda y no sé qué. Porque hay, es verdad, y a mí eso yo reconozco que me duele, hay creadores de contenido con mucho éxito que me parece que lo que hacen es una mierda, sinceramente, y que me apena que tengan tantos seguidores cuando lo que hacen no es de calidad, pero entre mucha basura, al final sí que se encuentran cosas de gente muy interesante, y que es una plataforma, pues eso, gratuita, que tienes en tu casa, accesible, que te permite explorar un poquito lo que decía Dani, lo que antes se hacía con una Super 8 que solo veía tu familia. Aquí esto lo haces también a nivel casero, entre comillas, cada uno hasta donde pueda llegar, pero con una audiencia que puede ser potencialmente de millones de personas. Así que es una plataforma como cualquier otra, y que además eso te permite ensayo y error, esto funciona, esto no funciona. Pero también es verdad y que gente que quizá esté haciendo cosas interesantes en YouTube, que no tenga esa legión de seguidores, no llamaría la atención de productoras que les pondrían la pasta, exacto, por delante, porque es verdad que estamos en un mundo en el que tienes que demostrar. O sea, yo, por ejemplo, a nivel de literatura, ¿no? Que los oyentes saben que me gusta escribir y tal. Cuando tú mandas un manuscrito a una editorial, lo primero que te preguntan es cómo te mueves en redes sociales y cuántos seguidores tienes. Y eso prima por encima muchas veces de si es buena o no es buena la obra. Y de ahí tenemos muchos youtubers que han publicado libros, que ya no sé si los han escrito ellos, se los han

0: y todo para aprovechar el tirón. Pero bueno, te quiero decir que es una plataforma y luego también es verdad que tú no te asientas si no demuestras algo. Es decir, tengo muchos seguidores en YouTube, una productora que lo que quiere es ganar dinero sabe que ya tengo una legión de fans que van a ir al cine en cuanto escuchen mi nombre. Ahora, si lo que yo ofrezco en un largometraje es una mierda, esa burbuja peta. O sea, luego tienes que demostrar que realmente estás capacitado para dar ese salto y que lo que estás haciendo funciona. Lío, decías.
1: Es que también, también los hay. No, yo estoy muy de acuerdo y sobre todo por eso, que te guste o no, es decir, es cierto que es lo que dice María, ¿no? Que muchas veces el talento no va de la mano del número de seguidores, pero obviamente el número de seguidores es lo que te puede abrir una puerta para entrar en la industria, no cualquiera puede. Del mismo modo, yo conozco también cineastas que son buenos cineastas, que también tienen bastantes seguidores. Me viene, por ejemplo, no sé, María, si tú conoces el canal de Sepp Films, que es, chico se llama Nicolás Amedio Ortiz o algo así. Bueno, un chico argentino, no sé si lo conocen, hace contenido de cine y tal, muy bueno en internet. El tío ha hecho varias pelis y yo no he visto que hayan tenido mucha repercusión y el chico tiene muchísimos, muchísimos seguidores. Entonces, claro, ahí está la cosa, ¿no? Yo desconozco cuántos suscriptores tendrán estos chicos de Backrooms y, bueno, la de Talk to Me también, estos chicos que también venían de ahí y demás. Probablemente tengan muchos menos que nosotros en el canal de Soy de Cine, pero yo estoy seguro que sea la cantidad que sea, esto también habrá sido un punto a favor para que se fijen en ellos y no en un random, que seguramente habrá randoms por ahí sin seguidores que tendrán más talento incluso que ellos y lo digo sin haber visto las películas, que seguro que serán maravillosas, ¿no? Pero a nivel general, también es verdad que es una buena oportunidad, ¿no? A crear contenido para redes para que se fijen en ti y tal. De hecho, yo lo hago, ustedes lo saben, ¿no? Que subo cosas de animación y quién sabe si a lo mejor el día de mañana esto puede abrirme puertas. Conozco gente que ha empezado haciendo cositas así pequeñitas y ahora están con pelis y demás. O sea que sin duda es una gran herramienta para mostrar tu trabajo y llegar al mayor público posible y también a la gente adecuada, ¿no? Que quizá pueda, como digo, abrirte una puerta dentro de la industria.
2: El de Backrooms, Kane Parsons, que se llama Kane Pixels, el canal tiene 3.24 millones, estoy viendo, de suscriptores.
1: Bueno, casi como nosotros, lo está intentando, se ve que está asomando un poquito la cabecita.
0: Bueno, este
1: ahí,
0: programa nos sirve para darle un empujoncito y a ver si la gente le empieza a seguir un poquito más. Yo os doy, si queréis, os doy una lista súper rápida de gente, por si la gente no sabe que vienen de YouTube. Por aportar así unos nombres, está Michael Sanks, que tenía un canal de YouTube en 2006 que se llamaba Tim Tim Fed, que luego ganó un concurso para producir una web series y es el responsable de Together, por ejemplo, una película súper que a mí me gustó un montón. Un body horror muy original. Bueno, pues este señor viene de ahí. Además, está escribiendo ahora una comedia de ciencia ficción para Adam McKay, para que la dirija Adam McKay. Luego tenemos a Chris Collins, que su canal es Cal Mecris, que lo petó en los 2020, al principio del 2020, en YouTube y TikTok, que ha hecho una peli como directora y guionista que se llama House of Eden, que también es de terror, y bueno, está unas críticas un poquito menos favorables, pero ahí está. Carrie Barker, que mencionaba María, el de Obsesión, que pertenecía a un dúo de comedia que se llamaba That's a Bad Idea, eso es una mala idea. Y bueno, pues aquí está ya con Obsesión petándolo. Joe Pena, que a pesar de que está relacionado con el cine, pero él es eminentemente un músico y su canal de YouTube se llamaba Mystery Guitar Man, el hombre misterioso de la guitarra, el canal más seguido en Brasil, por ejemplo, y que su primera película fue Arctic con Matt Mikkelsen, con un 90% en Rotten Tomatoes, así que casi nada, y que su siguiente película fue Stowaway, con un thriller con Anna Kendrick en el espacio. Está por ahí también Bo Burman, que hacía comedia musical en YouTube desde el año 2006 y que ha dirigido una película que se llama Eighth Grade, que no está mal, y que tenía un papelito como actor en Promising Young Woman, por ejemplo, que también me llama la atención. Bueno, los Philippu, que de ellos hemos hablado un montón, con su canal Raka Raka, que hacían sobre todo cosas de comedia, pero que lo están petando con el terror, con Talk to Me, Bring Her Back. David F. Sandberg, que yo no lo sabía, que este señor había empezado también en YouTube, el de Lights Out, con ese cortometraje que se hizo viral, que luego se hizo la peli. Luego lo estropeó, en mi opinión, un poco con los Shazam. Y también hizo Annabelle Creation. Y el último que tengo es Dan Trachtenberg, que es el que hizo The 10 Cloverfield Lane, esas películas de cámara en mano, ¿no? De monstruos y tal, que empezó con un corto que se hizo viral en 2011 que se llamaba Portal No Escape, basado en un juego.
1: Y no es el mismo de Predator, ¿no?
0: Sí, y que luego, efectivamente, y que luego ha revitalizado la saga de Predator. Así que, joder, cosas muy, muy chulas, lo que han salido de esta gente.
1: Pues nada, todo el mundo a YouTube a subir cositas y a ver si llama a la puerta, ¿no?

0: Pues seguimos por aquí. En este caso voy a tomar los mandos, no sin antes recomendar a todos los oyentes que dejen por aquí en comentarios qué opinan ellos acerca de esta nueva ola de cineastas que vienen directamente de YouTube. Y yo vengo aquí y miro a Dani, porque sé que es el más gamer de los que hay aquí presente, creo. Iván también asoma la patita de vez en cuando, pero cada vez tiene más tiempo. ¿Por qué? ¿Por qué? Porque estas semanas estamos viviendo el conocido como el No E3 o la Summer Game Fest, que es unas semanas en las que las diferentes compañías de videojuegos pues empiezan a mostrar próximos lanzamientos y demás. Y aprovechando esto, recientemente hemos tenido un State of Play, que es como una muestra de los próximos lanzamientos de Sony para PlayStation. Ustedes dirán, ¿por qué estamos hablando de esto? Pues porque algunos de los títulos que veremos próximamente tienen relación de una forma u otra con el mundo de audiovisual, más allá del propio videojuego, en cine, cómics y demás. Por un lado, hemos podido ver un nuevo adelanto bastante llamativo del Marvel's Lobezno, que es el nuevo juego de Insomniac Games, responsable de los nuevos videojuegos de Spider-Man, ¿no?, que hemos tenido en PlayStation y posteriormente en PC. Nos damos cuenta de que es un título mucho más violento. Hemos visto un gameplay en el que esto parecía Mortal Kombat. Vemos ahí a Lobezno dándolo todo en un videojuego que parece que va a ser mucho más lineal que Spider-Man, que recordemos que era un mundo abierto. Pues este va a ser un juego más tipo, más lineal, como digo, pero muy, muy, muy violento, y esto a mí por lo menos me ha llamado bastante la atención. Por otro lado, también tuvimos un vistazo a God of War Laufey, que es como un spin-off de los últimos God of War, esta serie de títulos protagonizada por Kratos y en estos últimos títulos también por su hijo Atreus. Recordemos que próximamente tendremos una serie de este título en Prime Video, también el nuevo juego de Silent Hill, que recientemente hemos tenido también películas sobre esta saga, y que en esta ocasión será un título en primera persona. Otro título de terror, Until Dawn 2, también tuvimos la película hace muy poco, que adaptaba de una manera un poquito diferente el primer videojuego, que eran de estos títulos de Elige tu propia aventura, que creo que a ti, Iván, este tipo de juegos te gusta bastante, ¿no?
1: Sí, yo este juego me lo pasé y tenía mucho miedo cuando se anunció la película, porque me parece de ese tipo de juegos muy difícil de llevar a la gran pantalla, y creo que lo hicieron de manera bastante digna. Yo me lo pasé muy bien viendo esa peli y creo que gestionaron muy bien lo de la toma de decisiones mediante volver hacia atrás y ver qué pasaría si hicieras otra cosa. Creo que fue una forma muy, muy buena de sortear esa dificultad.
0: En este caso, el videojuego se ambienta en una especie de isla paradisiaca donde un grupo de jóvenes, algunos de ellos parece que son youtubers también, como estos cineastas de los que hablaba María hace bien poco. Entonces vamos a ver qué tal le sienta esta nueva ambientación, aunque es cierto que es otro estudio. Podría ser muy, muy siniestro en ese caso. Y luego no quiero dejar pasar un título, que ya con esto termino, que a mí me llama bastante la atención porque jugaba a uno de la misma franquicia en PlayStation 2, que es Stuntman Hollywood. La gente sabrá que estos Stuntman son los que se ponen a los mandos de los vehículos de las películas para hacer escenas de acción. Bueno, me viene a la mente esa película de Tarantino, ¿no?, de Death Proof, donde un especialista de conducción de estos era un auténtico psicópata, ¿no? Y bueno, vamos a ponernos a los mandos, o al menos se ve así en la película, ¿no? En el tráiler que nos han mostrado, pues, de vehículos que forman parte de producciones como Miami Vice, El Coche Fantástico o Regreso al Futuro, pues siendo nosotros esos especialistas de cine, ¿no?, de conducción. Entonces, nada, estas pildoritas son las que quería traer por aquí, porque sabemos que hay gente también que nos escucha, amante del mundo de los videojuegos, y de alguna forma yo creo que estos títulos concretamente unifican lo que es el mundo del videojuego con el cine, porque muchas de estas obras han sido o serán adaptadas a la gran pantalla o a la pequeña pantalla en el caso de God of War. Seguiremos teniendo eventos de este tipo a lo largo de toda la semana. El sábado, por ejemplo, es el Summer Game Fest, que también promete, o a veces, bueno, suele haber muchas decepciones, pero por lo general alguna cosilla interesante sí que se puede sacar de este tipo de eventos, como es el caso de el State of Play de PlayStation.
1: También yo estoy viendo que se ha anunciado el Tomb Raider, que también, ¿no?, el nuevo Tomb Raider Legacy of Atlantis, que también tiene mucha relación con el cine, ¿no?
0: Sí. Sí, cierto, me lo dejé atrás. Parece que es una especie de reinicio, remake. No, creo que es un remake. No sé si Dani está muy al corriente de esto, pero pinta bastante bien. Ha habido polémica alrededor de este título por el tema del doblaje, como que no querían traerlo doblado al castellano, y que incluso ofrecieron a las antiguas actrices de doblaje la posibilidad de recrear su voz con inteligencia artificial. Ellas no quisieron firmar, no sé, una movida ahí de la que no me he enterado muy bien, pero sí, sin duda, Tomb Raider, joder, un título bastante mítico.
1: Oye, es que mientras estás hablando, lío, estoy mirando la página. Dani, ahora te dejo hablar, perdona, pero que también hay un Dune Awakening. O sea que
0: sí,
1: es que,
0: bueno, este ya,
1: la este línea entre videojuego había... y cine cada vez es más fina, ¿eh? Cada vez se van uniendo más unos y otros.
0: De hecho, este ya se conocía, y de hecho creo que ya ha salido ese juego, pero es verdad que van actualizándolo con nuevo contenido y tal, y no sé, creo que ya hemos hablado incluso de este título alguna vez por aquí en el programa.
1: Le pone aquí que se estrenó en PC, pero que ahora lo que llega es a consolas, bueno, ¿no? Vale,
2: hablando de cine y videojuegos, esta misma semana yo he estrenado el 007 First Light, que es el nuevo juego de PlayStation 5 y PC de James Bond, o sea que la línea está totalmente ya desdibujada, ya está vamos, todo el rato consumimos cine y videojuegos al mismo tiempo prácticamente, pero bueno, más allá de eso, comentar que los títulos que se han visto en el State of Play son bastante, bastante atractivos. Creo que ya poca cosa va a poder superar al anuncio del nuevo God of War, de este Laufey, que está protagonizado por la mujer de Kratos, que seguro que muchos de los oyentes pues han jugado antes o después en algún momento de su vida a God of War, y yo creo que es el anuncio más gordo, ¿no?, de este evento. Y luego pues decir que el Lobezno tiene una pinta especialmente atractiva. Los que hayáis jugado a los anteriores juegos de Insomniac de Spider-Man lo sabréis bien, porque son muy destacables, tanto el 1 como el 2, como el spin-off exclusivo de Miles Morales, está muy bien. Así que nada, esperamos estos videojuegos relacionados con el cine con muchas ganas, y también, obviamente, el God of War, y bueno, algunos otros que también se han anunciado. Y antes de que se me olvide, decir también que el Tomb Raider es un remake del primer videojuego directamente, o sea, es un remake puro y duro de la primera entrega de la saga Tomb Raider.
0: Y ya para cerrar, obviamente se anunciaron muchos más títulos, pero me parece curioso cómo la mayoría de ellos, o muchos de ellos, saldrán durante el mes de septiembre, porque se quieren alejar lo máximo posible del mes de noviembre, que es cuando llegará el nuevo Grand Theft Auto, que yo estoy contando los días ya para que salga el nuevo GTA. Ya tengo las vacaciones y todo pedidas en el trabajo. Que no me esperen por el podcast en estos días, porque probablemente no estaré. De hecho, creo que sale un jueves, así que chungo para que esté yo aquí. Y bueno, Dani, la semana pasada voy a rescatar por aquí algunos comentarios de oyentes que nos decían, por ejemplo, Miguel Díaz Bolaños nos decía: pues ya que hay un poco de confianza, aprovecharé para decirles que me gusta el podcast, pero al escuchar un fragmento de la música de The Mandalorian y Grogu, que me parece muy buena, me he dado cuenta de que he hecho en falta una pequeña sección dedicada a bandas sonoras. Luego Enrique también se sumaba a esto, diciendo que el cine y la música siempre han ido de la mano, e incluso Metal Pija también pues decía que no estaría mal algo así sobre bandas sonoras icónicas. Y hemos querido hacer caso a los oyentes, y ahora te voy a dejar paso, Dani, para que hables un poquito de este tema, no sin antes recordarles o anunciarles, que probablemente no lo sepan porque quizá se sumaron más tarde al programa, pero yo tenía la costumbre de todos los veranos subir un episodio especial dedicado a bandas sonoras, y de hecho tenemos uno, es decir, en colaboración con gente que forma parte de la industria, por ejemplo, Roque Baños, mítico compositor español, detrás de muchísimas bandas sonoras, tiene muchos premios Goya. Gustavo Santaolalla, responsable de la banda sonora de The Last of Us, ahora que hablábamos de videojuegos y de muchas otras películas, ha trabajado con Iñárritu, con Ang Lee, también durante ese programa, esa entrevista, por decirlo de alguna manera, se pueden escuchar muchas de esas bandas sonoras. Fernando Velázquez, Aranza Su Calleja, tenemos muchos, muchos tampoco, ¿no? Pero algunos programas de ese tipo, hice uno, recuerdo, de Joe Isaisi de Ghibli, y ponía algunas de las piezas y tal, pero no tuvieron el recibimiento que esperaba, la verdad, y sobre todo teniendo en cuenta el curro que era montarlos y también realizar entrevistas, algunos obviamente a Joe Bisha, y si no, no lo entrevisté, ¿no? Pero hablaba un poquito de su música y tal, y claro, como no funcionó, pues dejé de hacerlo. Entonces, que también nos dejen en comentarios si escucharían ese tipo de contenidos, e igual intento hacer algo de cara a este verano. Y ya, Dani, te doy paso para que introduzcas esta sección.
1: Yo creo que entrevistar a Gustavo Santaolalla es el pick de Soy de Cine, y a partir de
0: para
1: ahí
0: mí ha sido trabajo, el pick.
1: O sea, imagínate, sí, para tío, mí ha sido a Gustavo Santaolalla aquí en el programa, tela, ¿eh?
0: Me hacía muchísima ilusión, de hecho, a nivel personal, porque es que me encanta su música y él como compositor y tal. Y yo recuerdo estar entrevistándolo y temblando como un flan. Todavía me pongo nervioso en las entrevistas, quizá por eso ya no realizo tanta.
2: Bueno, para que no se diga, chicos, obviamente escuchamos las peticiones y las sugerencias de nuestros oyentes, así que yo me he puesto manos a la obra y me he preguntado qué tipo de sección podíamos traer con respecto a esta sugerencia de hablar de bandas sonoras, cosa que, como dice Leo, ya se ha hecho en el programa años atrás, etcétera, y en numerosas ocasiones. Y a mí se me ha ocurrido que para el programa de hoy, no digo que haya que hacerlo de forma regular, pero se me ha ocurrido hablar de las 5 mejores o más interesantes bandas sonoras de lo que llevamos de 2026, contando solo estrenos de producción 2026, ¿vale? Porque, por ejemplo, yo aquí metería Marty Supreme, como bien sabréis, pero no es una película que se haya estrenado por año de producción en 2026. Se ha estrenado en España en 2026, que para mí es distinto. Lo digo por aclarar antes de decir los títulos que voy a decir a continuación en el pequeño top 5 que he hecho para traer a la palestra y que debatamos todos juntos aquí en el podcast. Así que nada, vamos a hablar de, para mí, las que son las 5 mejores o más reseñables bandas sonoras del año. Vamos a empezar con producto patrio, producto nacional. Hablamos de Amarga Navidad, compuesta por Alberto Iglesias, película de Almodóvar, película que constata la colaboración número 15 entre el cineasta y el compositor. Literalmente 15 películas han hecho juntos. A 15 películas de Almodóvar le ha puesto la banda sonora, le ha puesto la música Alberto Iglesias. Y en este caso, pues volvemos a contar con las notas y las melodías más habituales de las últimas películas de Almodóvar, que son propias del cine thriller, del cine de misterio, del cine casi de crimen. Suele manejar unas notas muy oscuras, sorprendentemente, porque las notas de Alberto Iglesias le imprimen a las películas de Almodóvar como un aire propio del cine de Hitchcock, de algún modo, ¿no? Les imprime misterio, lo cual a mí me parece interesante, porque es un ejercicio estilístico que a veces contrasta con las imágenes del propio Almodóvar, pero yo creo que logran una simbiosis muy potente y creo que elevan bastante las imágenes y la narrativa del cine de Almodóvar. Así que destaco esta Amarga Navidad de Alberto Iglesias, que, por cierto, hace poquito, con Mujeres Paralelas, también de Almodóvar, Alberto Iglesias fue nominado a Mejor Banda Sonora en los Oscar, así que es un cineasta que obviamente tiene mucha proyección a nivel internacional y de hecho ha compuesto bandas sonoras para películas internacionales. Luego voy a hablar de nada más y nada menos que de un autor, de un compositor que está en 2 películas de este top 5. Hablo de Daniel Pemberton, compartimos nombre, mi tocayo, que está como compositor principal de las películas de drama y Project Hail Mary, nada más y nada menos. O sea que tiene 2 títulos muy distintos en su haber, pero en ambos imprime su personalidad con la banda sonora de las mismas, de estas películas. Una es de drama, de Christopher Borgli, y la otra es Project Hail Mary, como ya sabéis, de Phil Lord y Christopher Miller. En Project Hail Mary su música es mucho más épica, mucho más espacial. A mí me pareció tremebunda. Creo que sabe captar muy bien la emocionalidad de la película, pero cuando se pone intensa a nivel, digamos, acción, a nivel narrativo, con set pieces más vertiginosas, también consigue transmitir muchísimo, y a mí me atrapó a las mil maravillas la banda sonora de Project Hail Mary. Y luego tenemos The Drama, que es una banda sonora más ambiental, sobre todo en cuanto en tanto al costumbrismo que muestran sus imágenes. Es una música como animosa, pero al mismo tiempo teatral, no sé, me pareció bastante interesante, y luego también le da tensión a esos momentos más tensos de la película, ¿no? Sobre todo cuando está el conflicto en plena ebullición entre Robert Pattinson y Zendaya. Y luego tenemos, por otro lado, la banda sonora que hizo Charlie XCX para Cumbres Borrascosas, que sin duda alguna es lo mejor o incluso lo más potable o lo único potable de la cinta de Emerald Fennell, que a mí me pareció desastrosa, pero Charlie XCX hizo un álbum musical con canciones cantadas e interpretadas por ella para la película, aparte del OST o la banda sonora que suena durante la película, porque tiene dos bandas sonoras, una que es comercial, ¿no?, que se comercializó con vinilos, etcétera, interpretada por Charlie XCX, y otra que es la que suena durante la película. Pero yo reseño o destaco la de Charlie, que por cierto, no sé si sois fans de la cantante, etcétera, pero ya aprovecho para decir que saca disco el día 24 de julio, a mí es que me vuelve loco, y su nuevo disco se llama Music Fashion Film. Y en la portada está el bueno de Martin Scorsese. O sea, imaginaos cómo convergen aquí los universos. Así que, lo dicho, Charlie XCX y su Wuthering Heights. Y luego, para cerrar, vamos a hablar de una banda sonora de una película que todavía no he visto. Me tiro a la piscina, pero ya me he puesto la banda sonora por encima y hablo de Backrooms, que curiosamente está compuesta por Edo Van Brimmen y también por el director de la propia película, que si no me equivoco se llama Ken Parsons, ¿no? Ken Parsons. Perdonad si lo he dicho mal, pero vaya. Esta banda sonora, por lo que he visto, también es hiper atmosférica, muy tensa. María nos dirá, ahora le daré pie para que nos hable un poquito del soundtrack, pero por lo que veo es sobre todo ambiental en cuanto en tanto a que te mete en la película más no poder, y es desasosegante, con sonidos muy industriales, etcétera, así que nos cuente María si he hecho bien añadiéndola, pero me parecía al mismo tiempo experimental y también atractiva, ¿no?, a nivel sonoro. No sé qué te ha parecido a ti, María, esta banda sonora de Backrooms.
3: Sí, sí, es cierto. Fíjate que con las prisas en general no comenté, pero es verdad que es súper atmosférico. Es que como toda la película es atmosférica, la banda sonora contribuye a eso, que te metas de lleno en los backrooms. Entonces yo creo que fue súper acertado, y también qué fuerte que esté Kane Parsons detrás de la banda sonora. Es que es lo que decimos, estos creadores de contenido ya son 360 y merece muchísimo la pena. Te digo, lo único que le falta es narrativa a la película, ese pequeño detalle, pero de verdad que con la atmósfera, la banda sonora, las actuaciones y demás, es que lo rescata todo. Súper de acuerdo, y qué bueno que te lanzaste a la piscina con eso, Dani.
2: Pues nada, gracias. No, di María, perdona.
3: Ah, no, perdón, solo quería agregar que también soy fan de Alberto Iglesias, que también ha estado en producciones internacionales, me acuerdo, en El Jardinero Fiel. Uh-huh. También la música es de Alberto Iglesias, me parece un crack, y es muy difícil, o sea, yo pienso en Almodóvar y pienso en Alberto Iglesias a la vez, así que ahí, chapo.
2: Pues nada, esas han sido las 5 bandas sonoras más reseñables de lo que llevamos de año. Todavía nos queda otra mitad del 2026, estamos iniciando junio. Pero oye, aquí dejamos las que yo creo que son las 5 más destacables. Lío, Iván, si queréis decir algo o alguna más, ahora os doy pie. Pero también invito a los compañeros a que nos pongan algunas de las bandas sonoras más reseñables de este año. Y a ellos sí que les dejo que pongan algunas que se hayan estrenado en España en 2026, ¿no? Vamos a abrir un poco más la veda. Yo me he puesto más tiquismiquis conmigo mismo, ya me conocéis, pero si queréis poner Marty Supreme, poned Marty Supreme y a tomar por saco, y todos felices y contentos al respecto. Así que nada, lo dicho, si os gusta esta sección, pues ya hablaremos más de bandas sonoras, también podemos hablar de algunas previas, anteriores a los años en que estamos transitando, vamos, podemos hablar de bandas sonoras icónicas, etcétera, pero vamos, iremos sobre la marcha e iremos hablando un poquito más de bandas sonoras, si es lo que los oyentes quieren, que también lo han pedido recientemente. Iván, cuéntame.
1: Yo, claro, esta sección mola, o sea, súper guay, Dani, la verdad. Yo nunca me suelo fijar demasiado en las bandas sonoras, así que me ha parecido súper interesante lo que nos has contado. Claro, esto molaría acompañarlo de la banda sonora según se está hablando, pero hay mogollón de restricciones siempre, ¿no? Que te claro, tiran, que no te dejan, que no sé qué. Es un poco coñazo el tema, pero por sobre todo para que los oyentes puedan escuchar.
0: Muchas gracias, chicos, con @, y también muchas gracias a los oyentes que han llegado hasta aquí. Y nada más, yo soy Lionel Marrero, de Canarias al Mundo Entero, y nos escuchamos la semana que viene.
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Hola, ¿qué tal? Comienza aquí una nueva edición de Con la Mente en Blanco, un programa de Radio Libre en el que nuestra única intención es disfrutar con la música y escaparnos de la realidad. ¿Y habrá tiempo de volver a ella? El habitual saludo al principio de Miguel Ángel Santa Cruz en el control técnico y frente al micrófono, desde donde os comentaré una serie de canciones cuidadosamente seleccionadas para compartirlas los jueves a las 19 horas a través de la plataforma Rey Heredia Radio, que emite desde Córdoba por el 102.6 FM y por streaming. Poco después el audio estará disponible en formato podcast. Los viernes desde San Adrián, Navarra, se reemite a las 18 horas a través de Radio Rebote FM, y los domingos también a las 18 desde Guadalix de la Sierra en Madrid a través de Radio Guadalix. Todo esto con los detalles que el algoritmo nos permita lo tenemos en facebook.com/enblanco.conlamente, complementado con las publicaciones en nuestro Instagram. Atendiendo al espíritu con la mente en blanco, hoy tenemos un variado programa con muchas novedades, pero también con colaboraciones, directos y algunos recuerdos. Para comenzar, me gustaría felicitar a varios músicos que ayer coincidieron en cumpleaños y que tienen cierta afinidad con el programa, como por ejemplo la británica Alison Goldfrapp, cantante del grupo Goldfrapp que cumplió 60, la navarra Mayalen Gurbindo, chica sobresalto, y Miguel, cantante de la banda cordobesa Niño Bravo, ambos con 32, pero sobre todo el más veterano con 76 vueltas al sol, Stephen Hardaway Morris, Stevie Wonder, del que escuchamos el tema que cierra su 19º álbum de estudio, Hotter Than July, de 1980, y que nos viene fenomenal para ilustrar musicalmente la felicitación. Happy Birthday, Stevie Wonder.

No quiero dejar atrás al holandés afincado en Valencia, Rick Treffers, que cumplió 59 y desde las primeras ediciones siempre ha interactuado con el programa. Ha aparecido tanto en solitario como con su proyecto El Turista Optimista o con su banda Mist, de la que rescatamos un tema perteneciente a We Should Have Been Stars de 2003, su fantástico álbum de debut, una delicia titulada Fade In, Fade Out. Mist.

0: Hola, soy Rick Treffers de Mist y mando un saludo profundo y alegre a los amadores de la buena música del programa de radio Con la Mente en Blanco. Hasta luego, tot ziens, bye bye, auf Wiedersehen, au revoir, adeu.
1: Lo último que ha lanzado Paul Weller es At the BBC Volume 2, un triple álbum con diversas actuaciones para la cadena pública británica entre 2008 y 2024. De él vamos a disfrutar de uno de los temas aparecidos en 66, su 17º álbum de estudio en solitario publicado en mayo del 24 y último hasta ahora con material propio, ya que el siguiente es su álbum de versiones Find El Dorado. El tema al que me refiero es este, Rise Up Singing, Paul.

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A todos nos ha pillado por sorpresa el nuevo single de The Rolling Stones, adelanto de su álbum Foreign Tongues, que llegará el 10 de julio y tendrá como invitados a Steve Winwood, Chad Smith de Red Hot Chili Peppers, Robert Smith de The Cure o Paul McCartney. La pieza en cuestión es este, In the Stars.

Ya que lo he mencionado, el 29 de mayo llegará The Voice of Dungeon Lane, el 18º álbum en solitario de Paul McCartney, del que acaba de adelantar un tema sobre su infancia en Liverpool, cantado a medias con Ringo Starr y como invitadas de lujo Chrissy Hynde de The Pretenders y Charlene Spiteri de Texas. Se titula Home of Us, Paul McCartney y Ringo.

más alusiones a los Beatles. Ya os he comentado que los cuatro de Liverpool o los Beach Boys son algunas de las claras fuentes de inspiración para los hermanos Brian y Michael Daddario, los neoyorquinos de Lemon Twigs. Acaban de publicar su sexto álbum de estudio, del que escuchamos el tema titular, con el que además comienza el disco, Look for Your Mind, de Lemon Twigs.

La banda de Cartagena, Art de Bogotá, tiene preparado su tercer álbum, del que lo único que se sabe es que se ha grabado en Los Ángeles, está producido por Joe Ciccarelli, que ha trabajado entre otros con Morrissey o U2, y que parece ser que saldrá a lo largo de este 2026. Además, han adelantado un potente tema que funciona a modo de manual para construirse una armadura para el corazón. Instrucciones, Art de Bogotá.

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15: Como celebración de su 30 aniversario, la Habitación Roja prepara un recopilatorio del que acaban de adelantar un tema que se quedó fuera de su séptimo álbum Universal de 2010 y que han regrabado para la ocasión. Se trata de este Volver a casa, La Habitación Roja.

0: Hola, soy Jorge de la Habitación Roja y queremos mandar un saludo a los oyentes de Con la Mente en Blanco. Muchas gracias. Un saludo.
1: El 18 de junio llegará Sutura, el nuevo álbum del dúo zaragozano Just Diego, del que acaban de adelantar un enérgico tema en el que invitan al diálogo y reflexionan sobre lo negativo que resulta callarse cuando hay disparidad de pareceres. Laberinto Azul, Just Diego.

0: Los castellonenses Anora Quito vuelven por el programa con el último single de avance antes de la salida de su nuevo álbum Universal, un tema eléctrico sobre la pausa antes de tomar impulso para salir de una mala situación. Paréntesis, Anora Quito.
1: Sí, que es tarde.

El próximo trabajo de la banda Aiko, el grupo, cuenta con un nuevo avance en el que vuelven a descargar su rabia y la energía de sus guitarras. Se titula El Award es para Aiko, el grupo.

Estás escuchando Con la Mente en Blanco. Antes de que el 29 de mayo salga ¿Por qué me miras así?, el nuevo álbum de los madrileños La La Love You nos llega como último adelanto este artefacto sonoro titulado Alguien ha boicoteado el ponche. La La Love You.

0: Hola, soy David de Lala Love You y quiero mandar un saludo a todos los que escucháis con la mente en blanco. Muchos besos.
1: La última de las colaboraciones de hoy corre a cargo del gallego Ortiga y los madrileños Parque Sur, que unen fuerzas en una cumbia llena de despecho titulada Tapuñalo, escrito todo junto.

Cristina Manjón, Nita, una de las dos mitades de los desaparecidos fue el Fandango, acaba de publicar el primer adelanto de Magma, su álbum de debut en solitario que ha producido el jerezano Santiago Gonzalo Bronquio. Un magnífico tema titulado Milagro 1808, lo nuevo de Nita. Recuerdo.

0: Hola a todos, soy Nita de Fuelfandango y os mando un saludo muy fuerte a todos los oyentes de Con la Mente en Blanco. Un beso muy grande.
1: Y este es el tema con el que la sueca Lykke Li abre The After Party, su nuevo y, según ha anunciado, su último álbum, Not Gonna Cry. Lykke Li.

0: Con Like Lee y su Not Gone Cry se acaba la edición número 568 del programa. Al frente de la técnica, la selección musical y el micrófono estuvo encantado, como siempre, Miguel Ángel Santa Cruz. Cuidaos mucho, la próxima semana tenemos aquí mismo una nueva cita para volver a quedarnos
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0: Hola, ¿qué tal? Bienvenido a estos días de verano, a estas fechas calurosas 100%. Les saluda como va a ser habitual durante toda esta temporada estival y 60 minutitos semanales, Ezequiel Campos, más conocido como ZD, para que las calurosas tardes, noches y días del verano se hagan más apetecibles. Antes lo combatíamos con un tinto de verano y con una rajita de sandía. Ahora cambia la sandía por un polo, porque ayer fui a comprar unos trocitos y tuve que llevarme las últimas dos nóminas y una balista. ¡Madre mía! No sabía yo que las sandías se hacían con cereales de Ucrania. ¿Cómo está la cosa? Como no vamos a poder solucionar nada de esta asquerosa crisis, lo vamos a intentar combatir con música, con buenos momentos. Y es que los vinilos con el tiempo se van reproduciendo, se van volviendo a pinchar, pero a veces se quedan desfasados. Aquí queremos que tú, el chico joven, la chica joven, o tú, el carrocilla que también disfruta de la radio, yo creo que más que ellos, podáis disfrutar de esas canciones de toda la vida, adaptadas al siglo XXI. Hoy en visitar la década de los 50 y de los 60. Pero eso sí, como dice Frank Sinatra. O para que nos entendamos, como dice Francisco.
1: A mi manera.
0: O incluso Rafael.
2: A mi manera.
0: Exactamente, a mi manera. No quiero haceros esperar. Vamos a arrancar con ritmo. Vamos a arrancar con versiones muy diferentes de cómo nacieron en su día. Sweet Nothing, un tema de 1959, nos ayuda a abrir este espacio. Escrita por Ronnie Self y popularizada por Brenda Lee. Welcome to the radio station. ¡Adelante!
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Nos metemos un poquito en el rhythm and blues y el soul con I Got a Woman, una canción coescrita y grabada por el músico estadounidense Ray Charles, lanzada en diciembre de 1954. A ver si te gusta.

intentando darles otra vidilla especial a todos los temas de la historia de la música. ¿Quién no conoce Be My Baby? Una canción de 1963 creada por Phil Spector e interpretada por The Ronettes. Una formación compuesta por Veronica Bennett como voz principal, su hermana Estelle Bennett y su prima Nedra Talley.

todo lo que suena. No es como es, pero es como suena. ¿Quién no conoce a The Kinks, esa banda de rock inglesa formada en Muswell Hill, al norte de Londres, en 1963 por los hermanos Ray y David Davis? Se les considera una de las bandas de rock más influyentes de la década de los 60. Dandy es un tema creado en 1966 que aparece en su álbum Face to Face. Nosotros le hemos dado otra historia.

No podía faltar en este repaso a la historia de la música el rey Elvis Presley. Lo hace con Little Sister, una canción escrita por Doc Pomus y Mort Shuman, lanzada en 1961.

tocando todos los estilos. ¿Quién no conoce My Baby Used Car For Me? Una composición creada por Wartell Donaldson con letra de Gus Kahn, compuesta en 1930 para la película Whoop, basada en el musical del mismo nombre de 1928 y protagonizada por Eddie Cantor. Se convirtió en un estándar del jazz de la mano de Nina Simone, grabado en 1958.

Nos ponemos un poco nostálgicos, nos vamos a 1965 cuando Nat King Cole, dentro de su álbum con el mismo nombre, creaba este Lost.

viviendo la historia musical, los 50 y los 60, de una manera un tanto especial. Como especial fue aquella versión de Marilyn Monroe de I Wanna Be Loved By You, Quiero Ser Amado Por Ti, un tema compuesto por Herbert Sotar y Harry Ruby, con letra de Beth Calvar e interpretada por primera vez por la cantante Helen Caney en la película Goodbye. Era 1928. En el 59, dentro de la película de Marilyn, Some Like It Hot de Billy Wilder, hacía muy popular este tema. Nosotros le hemos dado una pequeña vuelta. Ay, Marilyn. 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

Si antes tuvimos al rey del rock and roll, creo que es meritorio también escuchar a los reyes del pop. Hablamos de la banda británica Los Beatles, que en 1967, dentro del álbum Sgt. Pepper's Lonely Hearts Club Band, lanzaban este A Day in the Life, una canción compuesta por John Lennon y Paul McCartney por separado. Mientras Lennon inspiraba la letra en artículos periodísticos de aquella época, McCartney la inspiraba en la juventud. Un tema que inicialmente la BBC prohibió, pues en la línea I love to turn you on, me encantaría excitarte, decían que mencionaban o que hacían una referencia a las drogas. A nosotros nos da igual, nuestra droga es la música. Aunque en esta ocasión escuchamos la versión interpretada en solitario por John Lennon. I read the news today.

These boots are made for walking. Estas botas están hechas para caminar. Una clásica del pop de los 60, compuesta por Lee Hazlewood para la hija de Frank Sinatra.

Retrocedemos dos añitos a 1957, cuando Buddy Holly y Norman Petty escribían Everyday, grabada por Buddy Holly y los Crickets, aunque esta formación no salía en los títulos de crédito del sencillo. Eso sí, acompañando a Holly en la guitarra acústica estaban el batería Jerry Allison y Joey Mauldin en el bajo. O sea que prácticamente volvían a juntarse.

poco rock and roll en esta edición especial de los 50 y los 60 hemos tenido. Vamos a recibir a Little Richard, que en 1957 lanzaba uno de los sencillos típicos y ya históricos de este género musical. Hablamos de Lucille.

trasladándonos a 1954. Allí, primero, grabada por Vaughn Monroe y su orquesta, y después, el mismo año, interpretada por quienes la hicieron famosa, las Chordettes. Hablamos de Mr. Sandman.

0: Y ahora sí que llegamos al final. Hemos intentado que se distraigan, que pasen una tarde, mañana o noche veraniega, depende de la emisora en la que nos escuchen, de la manera más divertida. Lo hacemos con todo un clásico de 1963. Una canción interpretada por Little Peggy March, versioneada por muchísimos cantantes. Pero a nosotros nos gustaba destrozar esta versión. Se llama I Will Follow Him, o lo que es lo mismo, Voy a Seguirlo. Eso me gustaría que hicieran todos ustedes, que dentro de 7 días volvamos a compartir esta historia musical, los temas de toda la vida, pero
1: a mi manera.
0: Les habló Ezequiel Campos. Gracias por su compañía. Disfruten del verano y no coman sandía, que está muy cara. Les quiero mucho. Gracias.

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0: Muy buenas y bienvenidos a una nueva semana al programa Aires Celtas. Saludos de mi parte, Federico Salvador, todo un placer estar con todos vosotros como cada semana en un programa que tenemos cargado de muy buena música y en el que damos la bienvenida a nuestro compañero Juan Armando, que ya está preparado para comenzar.
1: Muy buenas, Fede. Aquí comenzamos con un programa dedicado a seguir demostrando la riqueza de la música celta. Habrá sonidos de Irlanda, de Escocia y una novedad que nos ha sorprendido bastante por su calidad, que nos vienen desde la comunidad valenciana, desde el Levante español.
0: Y Armando, tendremos sonidos del artista Jocelyn Petit, canadiense de la costa oeste, violinista, bailarina, cantante y compositora que ha sido nominada a diversos premios. Mezcla la cultura de la música celta de Canadá, Escocia, Irlanda, Francia, España o Escandinavia. Ha estado en escenarios de Europa y también de Estados Unidos y Canadá en diferentes televisiones y radios nacionales. Así que todo un lujo tenerla en el programa de hoy, Armando.
1: También sonarán Scottish Fish, cinco chicas, Ava Montesi violín, Caroline Dressler violín, Julia Hable violonchelo y piano, Julia Holm violín y piano y Maggie McPhail violín y piano. Un maravilloso quinteto que nos acompañarán en el programa de hoy desde Boston, Estados Unidos.
0: Y en el programa de hoy también tendremos a Patrick Dexter, reconocido violonchelista, compositor y productor musical irlandés. Hay que recordar que se hizo mundialmente famoso en internet gracias a vídeos que interpretaba piezas musicales al aire libre en la costa oeste de Irlanda, con una interpretación que destaca por combinar música clásica tradicional irlandesa y popular. Todo un artista que complementa el programa de hoy.
1: Nos acompañarán también Cold de Sac, un grupo que nos llega desde Alicante y que lo forman Ruth Pastor a la voz, Dani Uroz, violín, dulzaina valenciana y morajarpa, Celia Soler, flauta travesera y piccolo, Juan Lumas, percusiones, Ana Juber, bajo eléctrico y Daniel Tomasí, guitarras y buzuki irlandés. Y también nos acompañará la gran Mary Nitachasai desde Irlanda.
0: Pues sin más, comienza aquí Aires Celtas.
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Acabamos de escuchar el tema 1, Morrison Jig, y ahora vamos a continuar con el tema 2 de Blarney Plingrin para finalizar con el tema 7, Ryan Plataformas. Hablamos del grupo Cul-de-Sac. Desde su página web nos cuentan algo sobre ellos. El proyecto Cul-de-Sac nace en Alicante en el año 2017 con la idea de desarrollar un género musical alejado de nuestro territorio como es la música celta. El reto era aportar nuestro conocimiento de la música folk a este estilo. Sin embargo, quisimos ampliar nuestra oferta cultural introduciendo nuestro folk más cercano. De este modo, entendimos que, al igual que la música celta, con la música valenciana también se puede experimentar introduciendo otras técnicas y otros instrumentos. Nuestro repertorio está orientado principalmente hacia el trad irlandés, incorporando además temas de música escocesa, gallega o bretona. Entre los estilos interpretados se encuentran reels, jigs, polkas, hornpipes, sillyjig o muñeiras. Os dejamos de nuevo con la música de Cul-de-Sac.

Hemos disfrutado del artista Jocelyn Petit con el álbum Windrose y la canción que da título al álbum Windrose. Y ahora vamos a hacerlo con dos temas más del propio álbum 2022, Miss Jemison Medley y Never Ending Road. Es una artista que ha compartido escenario con grupos de renombre mundial como The Chieftains o Carlos Núñez. Y su álbum debut recibió múltiples nominaciones a premios. Disfrutamos de esta gran artista.

Vamos a escuchar en primer lugar el tema Currently, tema 1. Continuaremos con el tema Anis para finalizar con el tema 5, Zoes, y hablamos del grupo Scottish Fish. Descrito como muy tradicional y altamente flexible por Alex Monaghan del Folkwork Magazine y como uno de los actos más enérgicos y creativos que han arraigado en la escena musical celta en este siglo por el reportero irlandés de Boston Sea, Scottish Fish presenta una mezcla vanguardista y tradicional de la música escocesa y también de Cape Breton. Tras crecer inmersas en la escena musical celta de Boston, estas cinco jóvenes comenzaron a salir de gira desde temprana edad, encantando rápidamente a públicos nacionales e internacionales con su entusiasmo juvenil, arreglos creativos y actuaciones sensibles. Como le describió un asistente, este quinteto poderoso impresiona a los oyentes con un sonido exuberante y emocionante, a veces cinco instrumentos compartiendo una voz y otras una orquesta dinámica de armonía. Sus años de amistad cultivan un vínculo musical realmente único. Su amor mutuo en la música que crean es un regalo que ofrecen a cualquiera que esté dispuesto a escucharlas. En su década de banda, las Fish han actuado en una amplia variedad de recintos y festivales tan importantes, incluyendo el Celtic Connection escocés, el Inceltético de Loguian en Francia o el Ortiguera de España. En el año 2017, el grupo lanzó su álbum debut, Splash, siendo su

Seguimos en Aires Celtas y lo hacemos de la mano de Patrick Dexter. Hoy tenemos con nosotros un álbum del año 2021 titulado Solace y vamos a disfrutar dos temas, Bonnie Palmer y Will Mountain Dream, un artista que combina música clásica tradicional irlandesa y también folk. Estamos seguros que no os va a dejar indiferentes.

continuación vamos a escuchar a la gran Mary Nee Chatasai con tres temas: The Gardener in the Party Hall, The Queen of the Races, el tema 11 de Fisherman Horsepie the Cuckoos, y finalizaremos con el tema 1, Charles O'Connor's Father Hardy. Mary es una gran innovadora del arpa irlandesa moderna, con una imaginación sobresaliente, una leyenda absoluta, una de las grandes artistas tradicionales más importantes e influyentes de Irlanda. En 2001 recibió el premio a la mejor intérprete de la música irlandesa, músico del año, pues su excelente crecimiento que ha aportado a la música de arpa y ha tenido en las jóvenes generaciones de arpistas. De adolescente, en los años 70, inventó un estilo completamente nuevo que rápidamente se convirtió en la norma tanto entre sus contemporáneos como los más jóvenes e intérpretes irlandeses, liderando así la reintroducción del arpa en la tradición viva. Ganó varias veces los concursos de arpa en Irlanda. En el año 85 grabó el primer álbum de arpa centrado en la música tradicional, Stranger Heart, un disco interesante, apasionado e inteligente. Os dejamos con Mary en el programa de hoy.

0: Por mi parte nada más, ha sido todo un placer acompañaros en el programa de hoy. Como habéis visto, hemos estado viajando desde Boston, en los Estados Unidos, hemos pasado por Valencia, la comunidad valenciana, con unos chicos que nos han venido de Alicante, y también hemos estado en Irlanda. Creo que ha sido un programa muy completito, donde hemos visto lo bien que suenan nuestras músicas celtas. Espero que nos escuchemos la próxima semana y gracias por estar ahí.
1: Por mi parte nada más, esperamos que hayáis disfrutado del programa, un programa cargado de muy buena música, como decíamos al principio. Os agradecemos mucho que estéis ahí semana a semana compartiendo y disfrutando de todas estas canciones y estos artistas que siempre seleccionamos para cada programa. Como decía, por mi parte nada más, nos escuchamos la próxima semana, no sin antes recordar que lo mejor de la música celta continúa en www.airesceltas.com. Hasta la próxima semana.
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1: Yo no puedo hacer nada, solo cumplo órdenes. 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